93 de la raza, ahorita domingo maneja con mucho cuidado. Saludo para las comadres, para los compitas, que en este momento están yendo de compras para el regreso a clases de sus hijos. Todo el último momento, ¿verdad? Así somos nosotros. Están en las tiendas comprándoles zapatos, playeras, pantalones. Muchos de los chamacos empiezan a ir a sus clases ya esta semana, incluso unos ya el día de mañana. Y me gusta verlos cómo entran los niños en su primer día de clases, todos con zapatitos nuevos, ropita nueva. Y ya ves que cuando está uno joven, uno trae tenis nuevo, uno no los quiere ni doblar y anda uno caminando así como patito, ¿no? Bueno, saludos a los padres de familia que ya están haciendo las compras de regreso a clases de sus hijos. ¡A echarle ganas, morros, eh!

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Benditez de la Raza. Oye, si tú tienes una Alexa en tu casa, la semana pasada me tocó ir a la ciudad de Tracy, California, y platicando con varias de las personas, ahí me dicen, compa Gil, aquí no se escucha en Tracy, aquí no se escucha. Le digo, si tienen un dispositivo Alexa, es bien facilito, solamente le tienen que decir, Alexa, toca La Raza San Francisco, y así, para que nos escuches todo el día, la verdad. No importa dónde te encuentres, en qué parte del mundo, así.

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Conectarse la raza. ¿Tú estás a favor o estás en contra de que las escuelas ya ahora estén prohibiendo el uso de celulares a los jóvenes? Entran a la clase, no lo pueden utilizar hasta que salgan. Bueno, el Distrito Escolar de la Ciudad de Oakland anunció que ya va a prohibir completamente el uso de celulares. Muchos padres están a favor de que por fin, para que no los distraiga. Otros están en contra porque dicen, yo le doy el celular a mi hijo por si de

93 es la raza, número que viene a ser 1-866-350-9330. Saludos para todos los que están cumpliendo años el día de hoy. Pásensela bonito, bonito domingo, que por cierto, hoy es el último domingo de este mes de julio. Ya se viene el mes de agosto, el cual, según, escuchen muy bien, no me crean, está algo que estamos cocinando, está algo entre manos. Un paquetito de 4 boletos para que te vayas de nuevo a otro parque, el sur de California. Bueno, prepárense. No me crean todo, pero ya se está cocinando algo bueno y interesante para ti.

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raza, bonito domingo. Muchas de las personas dicen que los domingos es el día más aburrido de la semana, como que no les da ganas de hacer absolutamente nada. Bueno, el día de hoy creo que es su día. El día de hoy, 26 de julio 2026, se celebra como todos los años este mismo día, el día de nada. ¿Sí? De nada, nomás de nada, el día de hoy se está celebrando. Probablemente de hacer absolutamente nada. Fíjense, a mí los domingos me gusta hacer muchas cosas. Me levanto temprano, me tomo mi cafecito, me salgo a caminar, de repente con mis perritos, me vengo a trabajar saliendo de aquí. A veces voy y compro 2-3 libritas para hacer en la casa, de arrachera, diezmillo, bola, lo que sea. Y pasarlo un ratito con la familia. A mí los domingos, fíjense, se me hace algo

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93 de la raza, bonito domingo. Se quedan en buenas manos con mi compa el Barzón, el orgullo de Ameca, Jalisco. Saludos para ti que estás manejando en tu casa. Los chamacos que probablemente se están preparando también porque mañana van a regresar a sus actividades escolares. Que tengan un excelente año escolar, chamacos. Échenle ganas, la verdad. Estudien, no se la pasen tanto en el celular. Mañana escuchamos en punto de las 3 de la tarde. Oye, voy a tener un montón de boletos esta semana, para que se preparen. Si quieres saber un poquito más, sígueme a través de las redes sociales. Instagram @elcompagil.

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Venga, venga, estás escuchando 93 de la Raza Música de Calidad. Soy su compa Balzón. Feliz fin de semana, ¿qué tal? ¿Cómo va su domingo? Ya lo que resta del domingo, lo que resta el fin de semana, ¿verdad? ¡Ay, qué calorcito rico! Prepárese, porque esta semana, hidrátese bien, prepárese muy bien, porque va a estar calientito, ¿eh? ¡Súbale! Soy su compa el Barzón a través de La Raza.

saludazo, su compa el Barzón a través de 93.3 La Raza, música de calidad. Quiero agradecer a la raza de que nos fue a visitar hoy a la única nevería y paletería ahí en la ciudad de Hayward. Muchas gracias ahí a todos los trabajadores.

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cuelgan de las paredes como tú los colocaste. Tus sandalias están en su lugar y hasta tu bata de baño está donde la pusiste tú. Lo único que ha cambiado es el espejo. Ahora, cada vez que lo veo, me refleja una figura con unas sombras profundas bajo mis ojos y unas arrugas que empiezan a amenazar mi rostro.

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0: última oreja de este fin de semana, ¿verdad? De este domingo. Espero que sean, pues, un fin de semana a toda dar. Súbale.
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0: sino por lo que haces de manera constante. Esto nos recuerda que los grandes resultados no suelen depender de un solo esfuerzo extraordinario, sino de la disciplina y la perseverancia. Les voy a contar la historia de Hugo Sánchez. Brevemente, no me voy a clavar mucho en ese rollo.
1: ¿Hugol?
0: Hugol. Ahora le dicen Ego Sánchez.
2: Ego Sánchez.
0: Ego Sánchez. Ego Sánchez. Es que el vato es bien arriba, pero bueno. El vato, antes de irse al Real Madrid y tener mucho éxito con los Pumas, cuando terminaba el entrenamiento, él se quedaba entrenando tiros libres directos como 4 o 5 horas después. O sea, del entrenamiento normal, él se quedaba y perfeccionó la técnica para los tiros libres. Y también después empezó a practicar la chilena, la famosa chilena, de la que metió varios golazos. Y uno de esos épicos cuando jugaba en el Real Madrid, ¿verdad?
1: Sí.
0: Pero ¿qué significa eso? Que el vato, después de su entrenamiento, se esforzó más, le dedicó tiempo y se volvió perfecto. Pentapichichi, o sea, goleador 5 veces consecutivamente en la Liga de España, que no cualquiera, ni Cristiano Ronaldo ni Messi tuvieron pentapichichis como Hugo. Uh-huh. O no sé si estoy equivocado, a lo mejor sí, porque no, ya saldrá un madrilista o un Barça a decirme que no esté diciendo, pero el chiste es de que logró mucho en ese equipo por la disciplina.
2: ¿Qué es pentachichis?
0: Pentapichichi. El pichichi es el premio le dan en España al goleador.
2: Ay, ¿por qué no le pusieron
1: pichichi?
2: Un nombre más de trofeo, pentapichichis. No, está muy alburero.
0: Bueno, aquí ya me está corrigiendo. La Jennifer me mandó el dato.
3: Ah, sí, claro.
1: Oye, pues, ¿para dónde te corrige?
0: Alfredo Di Stéfano, 5 pichichis. Y Kini, 5 pichichis también. De hecho, el palmarés histórico de quien más veces ha sido pichichi es, mira, sí, Lionel Messi con 8. 8 pichichis, oh, Telmo Zarra con 6.
1: Pero Alfredo consecutivos,
0: Alfredo Di Stéfano, 5. Y Hugo Sánchez, 5.
2: Oye, qué pichichidera hay ahí, Mucho pichichi.
0: Pero bueno, en la práctica es el maestro. Así que sigan invirtiendo tiempo para que se hagan grandes. Cada día es una nueva oportunidad para hacerlo. Vámonos ahora a un caso que parece sacado de una película de comedia, episodio de La Rosa de Guadalupe. Un hombre cometió un robo, una fechoría. Esto pasó ahí por Linwood. Es un suburbio que está cerca de Los Ángeles. El vato, pues, al saber que estaba el mosquito arriba buscándolo, y que estaba buscándolo también la policía, pues se metió en un lugar para esconderse.
1: Bien pensado.
0: Pero bueno, fue descubierto por un testigo muy particular.
1: ¿Algún vecino?
2: ¿Quién lo descubrió?
0: Un gallo.
2: ¿Un kikiriki?
0: Un gallo, sí. El gallo comenzó a hacer tanto escándalo que llamó la atención de los vecinos, quienes, después de verlo escondido acerca del gallinero, alertaron a las autoridades.
2: Y
0: al final...
2: Aquel pollo salió gallo.
0: Y al final el guardián del patio hizo lo que muchos humanos no hacen, hablar cuando ven algo sospechoso. La policía no confirmó si el gallo recibirá una recompensa.
2: No, ¿qué recompensa le pueden dar?
1: Su llamada era confidencial.
0: En otro episodio más de Cuando los animales ayudan, el perro que terminó siendo el jefe de seguridad.
2: Ah, canijo, ¿cómo?
3: Ese, sí, ascendió.
0: En otro rincón del mundo, un perro, esto pasó en Río de Janeiro, Brasil. Un perro se convirtió en héroe después de alertar a su familia sobre una situación extraña en la casa. El animal ladró, insistió y no dejó dormir a nadie hasta que sus dueños revisaron lo que estaba pasando, muchachos.
1: ¿Y qué estaba pasando?
3: ¿Qué pasa? ¿Qué es lo que pasa?
0: Resultó que el perro tenía razón. Ahora los vecinos dicen que el can tiene más instinto que muchos sistemas de seguridad. Estaba, pues, en las casas que usan gas,
2: ¿sí?,
0: con tanques, de repente
2: todas,
0: el tanquecito, sí. Bueno, hay unas que entran por el suelo, y otras que usan tanque. El tanque estaba sacando gas. Ajá. Entonces, si la familia se hubiera quedado oliendo el gas toda la noche, se lo hubiera cargado el payaso.
2: Ay, sí.
0: Entonces el perro de alguna manera detectó que algo no andaba bien, empezó a ladrar, a hacer ruidos y evitó que toda esa familia se muriera. Esto es cuando los animales te ayudan más que un ser humano. Y vámonos a otro episodio más. La cabra que se creía dueña del pueblo.
1: Mira.
0: La cabra.
1: La otra cabra.
0: La cabra. ¿Cómo?
3: No, ¿era una cabrona o una cabrita?
1: Sal de ahí, cabrita.
0: ¿Qué dijiste, Jennifer?
3: No, que si era una cabrona o una cabrita.
2: Yo creo que las dos.
0: Fíjate, vámonos. Esto sucedió en una comunidad rural. Una cabra se hizo viral después de escaparse y recorrer las calles como si fuera alcaldesa del lugar. Esto es Altata, no sé dónde es eso. Los vecinos tardaron
1: Altata
0: más.
1: Altata es aquí en Sinaloa.
2: Altata, Sinaloa, es una bahía, la bahía de Altata.
0: Altata, ¿y ahí hay cabras? Sí.
2: Pues donde quiera hay cabras.
3: Ay, ni que fueran.
1: Ni que fueran
3: exclusivas.
2: Ni que fueran pandas, loco.
0: Bueno, los vecinos tardaron más en atraparla que lo que tardan algunos políticos en dar explicaciones. Y la cabra final fue, finalmente regresó a su casa, pero dejó una lección. A veces el animal más libre del pueblo es el que más personalidad tiene. Y ahora solo falta ver si se lanza para presidenta municipal de Altata, ya que se hizo muy famoso.
2: No manches. Ahí primero ponen un camarón que una cabra.
1: Se la lleva.
2: Sí, fácil.
0: Pues ahí está la nota de cuando los animales. ¿Cómo le ponemos a este segmento? No va a ser un segmento nomás que se me ocurrió ahorita. Notas de puros animales.
2: No, pues no tiene que tener título.
1: Así nomás.
2: Pues sí.
0: Los animales del terrible.
2: Vivo de tres animales.
0: Regresamos de minutos del aire con el terrible. Con el detective al aire con el terrible al millón. Y pasadito.

0: Estamos de regreso al aire con el Terry, listos para ser el detective. Y aquí tenemos con nosotros a Lorena. Lorena, bienvenida, ¿cómo estás?
1: Muy bien, muchas gracias por atender mi llamada.
0: ¿Quieres investigar a tu marido? Platícame, ¿qué está pasando?
1: Mire, quiero que investigar a mi esposo porque ya de unos meses para acá lo he estado observando y he estado escuchando que habla con una tal Patty. Entonces yo lo confronté, le pregunté y le dije, dime la verdad, ¿quién es Patty? Y pues ya por fin me dijo que era una subpatrona. Entonces le digo, okay, es tu patrona, pero ¿por qué te tiene que hablar diario, diario? En la mañana, mediodía, hasta en la noche le habla, le digo... O sea, ya no son horas de trabajo.
0: ¿Trabaja de casa tu marido?
1: No trabaja de casa, pero se la pasa pues pero va y viene, va y viene. Entonces el rato que está en la casa, Patty y todo Patty. Entonces quedó dormido y rapidito fui y chequé el teléfono y era Patty. Pero lo que más me dio coraje y me sorprende es de que ya le pone el caritas de corazoncito. Entonces, siendo su patrona, ¿qué le tiene que estar mandando esto?
0: Exacto. Oye, pero ¿no le tiene como un apodo, por ejemplo, como Patty Flower o Patty la cabezona?
2: ¿O para mí?
3: ¿Qué pasó?
1: Patty, pero yo creo que de hoy en adelante le voy a decir Putricia.
0: Bueno, regresamos con el detective. Vamos a investigar quién es Patty, pero ¿cómo le voy a hacer? Déjame pensar ahorita. En unos minutitos regresamos.
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0: Estamos de regreso al aire con el Terry, listo para ser el detective. Y tenemos con nosotros a Lorena, que quiere investigar a su marido, que habla mucho con una tal Patty, sí, que ya le manda emoticones con los el que tiene los ojitos de corazón.
1: Pues ya.
0: Y ya, ¿qué con significa eso?
1: Pues que están enamorados.
0: Ah, nomás por eso.
2: No, puede ser que nada más le gusta.
0: Mira, a mí una vez me mandaron una foto de un gato, una morra. Ah, pues la abogada de aquí, Leti Valencia. Ay. Y le contesté con los ojitos de corazón. Pero eso significa que me gustaba el gato, no que estoy enamorado de Leti.
2: Bueno, todo depende del contexto. Por ejemplo, si a mí me manda una vez mi carnal, me mandó una foto de unos tacos y yo le puse una carita de enamorado o así. Pero eran de los tacos, ¿no? De mi carnal.
0: Lo mismo para mí, para el gato. Entonces,
2: hay que ver el contexto.
0: Exactamente. Mm. ¿Y por qué qué decía el mensaje donde le puso los ojitos de Lorena?
3: Pues decía, espero nos veamos pronto, te extraño. Entonces, y los corazoncitos, ya es demasiado.
0: ¿Qué quieres hacer el detective, güey? Llevamos a marcarle a tu marido, eso lo vas a ratificar lo que ya sabes.
1: Por default.
3: Pues,
2: dice ya los ojitos
3: de corazón. Quiero escucharlo de sus labios. Sí.
0: Vamos a marcarle.

0: Bueno.
1: ¿Con quién hablo?
0: Con Carlos.
1: Oye, Carlos, habla Rogelio. Y te voy a pedir un favor.
0: A ver, dígame.
1: Quiero que agarres tu celular y borres el contacto de mi vieja de tu celular. Y que no le vuelvas a hablar. Si le tienes amor a tus dientes, a tu quijada.
0: Y a espérate. ¿De qué vieja me estás hablando?
1: Estoy hablando de Patty, no te hagas güey.
2: ¡Me importa un pepino quien Chihuahua sea!
0: ¡Ah, cabrón! Ajá. ¿Qué? Te escucho, dime.
1: A ver, bueno, te digo, no quiero que le vuelvas a hablar a Patty. Punto. Se acabó.
0: Bueno, pero no es que yo le esté hablando. Trabajamos juntos, tenemos que hablar.
1: Sí, trabajan juntos. Ya le agarré el teléfono, ya vi en lo que trabajan, güey. Ya vi todas sus conversaciones. Así que no te hagas güey. Y si le tienes amor a tus dientes, a tu nariz.
3: Ay, hijito, tú no sabes con quién te estás metiendo.
0: Mira, compa. Mira, me agarras comiendo, pero te voy a decir una cosa.
1: Me vale más que te agarre.
0: Espérate.
1: Comiendo.
0: Ojalá no, a mí también me vale más porque... No, a mí me vale más porque tu vieja también fue la que me andaba cucando, me andaba buscando. Entonces, yo no, la verdad que no soy angelito, entonces, pues... ¿Qué te puedo decir? Ve, reclámale a ella, a mí no me estoy reclamando.
1: No, pues no te estoy reclamando, nomás estoy diciendo, bórralo.
0: Pero me estás diciendo que mis dientes, que no sé qué, no.
1: Bueno, si le vuelves a hablar vas a amanecer sin dientes, eso te lo garantizo.
0: No, pero a mí no me vengas a reclamar, reclámale a ella.
1: Yo era boxeador, cinta negra, güey.
4: No, muchachos, no hay que usar la violencia.
0: Y a mí me vale más, yo me crié en la calle, compa, a mí nomás vienes a asustar y me vas a decir, ay, que no, dile a tu vieja también porque tu vieja... fue la que me andaba ocupando, entonces, ¿tú qué hubieras hecho?
1: Mira, te voy a pasar un compa que está en Lorena y su marido.
5: Carlos, ¿qué chidos estás diciendo? Yo ya sospechaba de esa tal Patty. Yo te lo dije, mi amor, y te pregunté. Nada de que mi amor. Así le dices a Patty y así te dice Patty mi amor. A mí no me andes con chingadera.
6: No, yo no quiero ir ya más dejada.
0: Mi amor, pero fue cuando estábamos mal nosotros.
5: No. A mí no me importa cómo hayamos andado tú y yo. Lo que me importa...
0: Fue algo que se me resbaló, un resbalón. A todos nos pasa, amor.
5: Entonces, yo también me voy a resbalar.
0: No, a si pero ahorita estamos bien. Solamente es un resbalón.
5: Hemos estado bien.
0: Mira,
5: malos ratos cualquier pareja lo tiene y no por eso yo voy a ir a resbalármele a un pendejo.
6: ¡Córtale! ¿Qué te pasa a mí? ¡Chamba!
0: No, pero tú sabes cómo soy yo.
5: A mí me vale como seas tú. Entonces ya, así como eres tú, así voy a ser yo.
0: Hablemos en la casa.
5: Nada
0: bien, mira.
5: Hablemos en la casa, ¿sabes qué?
0: Fue un resbalón. Yo lo reconozco, fue un resbalón, perdóname.
1: Carlos, hable. ¿Sabes qué? Ya estuvo, ya compa, ya no quiero hablar contigo.
5: Mire, quédate con tu pinche resbalón. Adiós.
0: ¿Por qué estás hablando con ese güey? ¿Por qué estás hablando con ese güey?
1: Soy su amigo. Conmigo viene aquí, pone su cabeza en mi hombro y...
0: No. Pues qué chingón. No, entonces yo me chupo el dedo también.
7: Dan pena, señores.
0: Tú también andas de cabrón, no te hagas. No, tú crees que yo no me doy cuenta cuando te pido. Cuando te pido acá y me dices que no.
1: Están escuchando todos en el radio. Ella habló para exponer.
0: Yo no ando para eso. Es mamá. A mí no me manden con esas cosas. Ya le dije, en la casa lo voy a hablar y si no quiere que chingue eso.
5: Mucha chingada tuya, porque ya en mi casa yo no te quiero. Vete a la chingada. Vete con tu putricia.
0: Pues me voy con ella. El campo lo hace más rico que tú. Adiós.
1: Yes. Eso sí caló lo del final.
8: Hasta le mentó la madre.
9: Pobrecita. El peor caso es que al rato va a andar llorando él solo.
1: Anda con la Patty. O sea, ¿cuánto tiempo durará con ella? No lo sabemos. Que bueno, ya sabemos que ya no vas a andar con él, ¿verdad? O lo vas a perdonar.
0: Sí.
5: No, ya que se quede con su putricia. Yo ya no lo quiero en mi casa.
1: Bueno, gracias, discúlpanos.
5: Pues muchas gracias.
1: Discúlpanos, ¿por qué?
8: ¿No? Pues sí.
5: No, gracias por atender mi llamada y gracias por, pues...
1: Por haberte abierto los ojos.
5: Por haberme abierto los ojos era lo que iba a decir, pero ya pues sabía. Los ojos ya... Sí.
1: Ya sabía,
5: nomás me rectificaron.
1: Este fue el detective al aire.
5: Muchísimas gracias.
1: Bye.

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1: Estamos de regreso al aire con el Terry. Un saludo muy cordial para toda la gente que nos está escuchando. Nos mandan saludos desde Vacaville, eso es en el área de la bahía. Muchas gracias a toda la gente de Vacaville. Dice Beto, buen día también, que los saludemos. Dice que aunque haya perdido Argentina, que sigue siendo nuestro compa. Sí, Betito, buen día, gracias. Ya supéralo, por favor. Te vamos a poner la canción de Grupo Firme. Ya pasó, supera. olvídalo. Deberías de haber leído España. Acuérdate que si no nos hubiéramos independizado, hubiéramos sido ya bicampeones del mundo. Bienvenida, gracias Jennifer, ¿cómo estamos?
2: Ok, bueno chicos, un saludito ahí para Jorge García, para todos los que trabajan ahí en el restaurante. ¿Qué era el restaurante, chico?
3: Bacalí. Es que pues no hablo francés.
2: Para todos los que trabajan allí.
1: Un saludo.
2: Gracias por escuchar. Pero gracias. Bueno chicos, ahora sí, vámonos con las noticias. Dicen que en las redes sociales, pues todo lo que uno dice ahí se queda para siempre. Y es que a veces, pues, ¿qué? ¿Hasta dónde puede llegar un comentario, no? ¿Hasta dónde puede salir tan caro un comentario? Porque después de toda la polémica este que se armó en el Pleno Mundial con Alejandra Jaramillo, pues ya llegó los tres doritos después. Para quien no ubiquen a Alejandra Jaramillo, ella estaba en Siéntense Quien Pueda. Y pues se acaban de anunciar.
1: Y para que los que no ubiquen, Siéntense Quien Pueda, pues es un programa que sale en la tele, ¿eh? Porque pues nadie sabía de ese programa tampoco. ¿Qué más?
2: Hay gente que sí, fíjate, sí. Hay gente que sí, y aunque no sabía, que nunca en la vida lo había visto, se enteró por el chisme, porque esto se regó por todos lados. Así lo anunciaron, chicos.
4: Queremos compartir con ustedes que Alejandra Jaramillo deja de formar parte del elenco regular de Siéntese Quien Pueda. Le agradecemos su entrega, su talento y todos los momentos que compartió con este equipo y sobre todo con ustedes, nuestro público. De parte de toda la familia de Siéntese Quien Pueda y de We Love Entertainment, le deseamos lo mejor en sus próximos proyectos.
3: Híjole.
2: Chan, chan, chan, chan. La neta, yo sentí esto así como el audio, el viral, el del meme.
5: No va a pasar nada, voy a regresar intacto, limpio, ahorita vengo. Ya regresé, pecas. No, pues no lo recomiendo hacer esto, está muy extremo.
2: Demasiado.
3: Pobrecita, hombre.
2: La gente no la perdonó, es que la neta, si entre nosotros mismos nos funamos, hasta nuestra propia gente, cuando algo no cae, lo funan, imagínate a alguien de otro país.
3: Sí.
2: ¿Ustedes qué dicen?
1: Pues sí.
3: Fue muy, muy drástico, pues. Pero pues híjole, pues es que a veces hay que cuidar uno lo que dice cuando es una figura pública, ¿verdad?
1: Y dentro y fuera de tu lugar de trabajo, sí, lo que dices y todo, y cómo te portas.
2: Hay que saber bien para quién trabajas y todo esto, porque obviamente pues puede ser sensible esa gente. Y ahorita ya ves, Luisito Comunica dio un comentario y ya los de BTS ya lo traen. Entonces hay que tener cuidado nada más. Hay cosas que es mejor, mira. Chitón.
1: Si al vato no le gusta
2: las
1: BTS,
2: puedes pensar porque estás libre de hacerlo, pero pues si eres figura pública te arriesgas a que te pase este tipo de cosas ya en esta época.
1: Y te quedas sin trabajo, o sea, es que tampoco creo que ganaba la gran cosa ahí, pero bueno.
2: No, pero bueno, imagínate, salía ya en un canal, algo es algo, o sea, y no es cualquier canal, o sea, todavía hay gente que sí ve la tele, entonces... Pues ni modo, ¿no? Esperemos que haya aprendido su lección y a ver qué más sucede. Ojalá que encuentre después un trabajo.
1: Y todos los demás también aprendimos de eso.
2: Sí. Exactamente, pero bueno. Entonces vamos ahora con... Chan, chan, chan, chan. ¿Será que una de las giras más exitosas del regional mexicano pues ya está en sus últimas? Y es porque hay un rumor que está fuertísimo ahorita con Jorge Medina y Josie Quinn, que no sé si sepan, pero tienen una gira que hacen juntos, que se llama... Ay, ¿cómo se llama?
1: Los Cuenes.
2: Los Cuenes. No, tienen una gira. No me acuerdo, ahorita les recuerdo el nombre.
1: Los Corridos. La gira de los corridos, pues que nada, los dos los corrieron de la arrolladora. La gira de los corridos. No, bueno, ¿cómo se llama la gira? ¿Por qué puede dejar de existir?
2: Bueno, el caso es que tienen una gira juntos y podría dejar de existir por culpa del canal.

0: Canelo Álvarez, supuestamente.
1: ¡No!
0: Porque dicen las malas lenguas que según había un desacuerdo, un pleito ahí relacionado con el Canelo, que fue lo que prendió la chispa y luego pues desencadenó una mecha que no se pudo apagar. Y pues ahí dicen que hay tensión, se especula que la gira podría pues llegar a su fin antes de lo planeado porque en pleno pues...
1: A ver, una cosa, esto, ¿no? La duda es, ¿qué pitos tiene que ver el Canelo con una gira de dos cantantes de regional mexicano? ¿Él es el promotor?
0: Canelo, mira, el Canelo a veces hace parties, hace eventos en donde invita artistas, se conoce gente. No sabemos bien cómo estuvo porque esto es un chisme que anda ahí rondando por entre bambalinas, ahí entre los chismosos de ahí del espectáculo.
2: En la vecindad atrás.
0: Uh-huh, en la vecindad del Chavo. Sí. Entonces, pues ahí se está diciendo que al parecer en uno de esos eventos, en uno de esas cosillas, hubo un malentendido con él y luego que tú dijiste que yo te digo que yo acá, entonces ya fue cuando se hizo el merequetengue y pues no sé, ahí la gente se estará preguntando que si el orgullo pudo más que el negocio o si van a lograr realmente hacer las paces si son, en el escenario en caso de que esto sea cierto.
1: Si son de las pocas giras que están produciendo y atrayendo a la gente, ¿tú crees que por una bronca con el Canelo van a dejar de chambear, güey? Solos no llenan, no. Solos no llenan, pues no. Ni uno ni el otro. Pero bueno, les deseamos que tengan mucho éxito y que no se acabe su gira y que pronto le den la visa y puedan venir a Estados Unidos. ¿Qué más, Jennifer?
0: Pues bueno, vamos con una nota que parece sacada de película, porque bueno, parece que la inteligencia artificial ya no se levantó así como con ganas de ayudarnos, sino con ganas de dominar al mundo. No se crean. Porque parece que OpenAI declaró ahí un comunicado en donde parece ser que ChatGPT quería o quiso hackear otra compañía de IA, otra IA, y pues lo declararon así como, pues fue un incidente cibernético sin precedentes, no pasó nada. Yo en lo personal le pregunté a mi chat y le dije, oye, ¿qué onda, chat? ¿Andas de travieso? ¿Qué pasó? ¿Te me dijeron por ahí que andas queriendo hackear otra otra IA? Y me lo negó.
2: Que dijo, no, a mí eché la culpa.
0: Sí, no, me dijo que no, que ellos no habían intentado hackear nada, que estaban viendo otras maneras para ayudar en la ciberseguridad. Sí. Y dije, bueno.
2: Yo también hice pelear a ChatGPT con Grok, yo uso Grok y yo le puse, oye, dice ChatGPT que tú no la haces, que no sirves para nada, que es mala información. Y lo vieras que se expresó bien mal de ChatGPT.
0: Poco sí. No, es verdad. Que Grok, mira, Grok es más así como más cholona, más sí. Barrio. Pero ChatGPT no, ChatGPT es como más.
2: Más fresón.
0: Sí, más fresón, más. It is nice.
2: Pónganlas a pelear para que veas, se divierte.
0: Por cierto, chicos, Grok, que es la IA de Elon Musk, pues ya va a ser una película, porque Elon Musk dijo que prometió que Grok iba a crear la película completita, históricamente así precisa, de la película de la Odisea, del libro de la Odisea. Y lo mejor de todo es que dijo que con una confianza que la va a tener lista antes de que termine este año.
1: Bueno, pues yo digo, si se va a poner exactamente como está en el poema de Homero, la Odisea, va a estar bien aburrida esa madre como película, sí. Va a durar como 7 horas. Ay, no, y madre. La gente se va, si con la película de Christian Nolan pues se quedaron dormidos.
0: Yo no creo que esto lo vayan a pasar así como que en el cine. Yo creo que esto lo está haciendo como para demostrar, miren lo que puede hacer mi IA.
1: Bueno, ¿no? Pues ahí está.
0: Porque, pues supongo yo, no sí. Creo que vaya a cotizar para que la vayan a ver al cine, imagínate.
1: Exactamente, si se quedaban dormidos en la película de 3 horas de Christopher Nolan, imagínate, en la de 7 horas.
0: Tampoco
1: no.
0: Sí se quedaron dormidos.
1: Sí,
0: es que ver Avatar, que también dura 3 horas, pero...
1: Pero ahí no te quedabas dormido porque está diferente. Es que la Odisea es bien diferente a Avatar, o sea, son un montón de cosas que pasan. A Homero andaba como fumado cuando escribió ese poema. Pero bueno, gracias, Jennifer.
0: Bueno, hasta aquí mi reporte. Ya saben, chicos y chicas, si gustan seguirme en mi Instagram, me pueden encontrar como Jennifer94.

0: Estamos de regreso al aire con el Terry al millón y pasadito, muchachos, porque todos queremos hacernos millonarios.
1: Sí, de la noche a la mañana.
0: No millonarios, pero de repente también poder vivir bien ya sin preocupaciones, tener la vida resuelta. Y para hablar del tema, tenemos con nosotros a Laura Escopani, asesora financiera, porque luego hay gente que se mete como el Chico Morales a ¿cuántas ollas compraste, compadre, que te dijeron que te ibas a hacer millonario y te ibas a retirar vendiendo las ollas? Y dime, ¿cuántas vendiste?
2: Bueno, me dijeron que por cada olla que vender me iban a dar 35%, y luego aparte, si yo invitaba a otra persona, también me iban a dar sobre lo que él vendiera.
0: Ajá.
2: Y nomás vendí, la verdad, y nomás vendí una, pero porque se la vendí a mi ex.
0: ¿Y cuánto invertiste?
2: 2,000.
1: Y no se la pagó su ex.
2: Y no me la pagó.
0: Entonces ahí, bueno, ¿cuántas personas como el Chico Morales que se meten a querer ser inversionistas, emprendedores, y terminan, pero vienen prendidos en los kiwis? Bien, entonces vas a platicarnos tú en lo que no deberíamos de invertir nuestro dinero. Adelante, Laura.
3: Sí, claro que sí. Y uno de los casos que veo mucho o que se ve mucho es eso exactamente, esas pirámides benditas que tienes que traer a la comadre, al compadre, y después te hacen comprar productos y tienes que vender esos productos, y si no los vendes, ya perdiste dinero. Aparte de eso, también es que si no traes a más gente, vas a las juntas y te hacen fuchi porque no trajiste a los 10 que dijiste que ibas a traer y no trajiste a uno. Entonces eso del multinivel definitivamente es una pérdida de tiempo, de dinero, de energía, no, espérate, que hay que cruzar.
0: Es que a mí, yo fui a caer a una de esas, güey.
2: Sí.
0: Llega el vato con traje bien fanfarrón, el anillo de oro, el relojote, y te empieza a hablar, no, pues que yo empecé con 4 bolsitas y que quién sabe qué,
2: no, man.
0: Y que soy diamante ejecutivo y que abajo de tal diamante azul y que 4 casas y que tengo Airbnb y quién sabe dónde.
2: Y un viaje.
0: Y que no, toda la gente ahí, uy, no más, y el vato parece como, ¿cómo te puedo decir? Carita de tizoki, cara, sí, de tlacuache. No, pues si ese vato puede, yo también puedo poder. Yo creo que por eso los ponen así. Y luego saliendo, no, pues ahí te van a decir cómo, y sale y que fírmale, y ya dejaste ahí $400 para la iniciación, y después te mandan la cajota de café, y yo no.
2: Cada mes.
0: Yo te digo porque yo llegué a caer en esas madres. Entonces, pero no es una manera, porque tú tienes que poner de tu billete y aparte tu tiempo.
2: Ya se me hacía mucho.
3: Correcto.
2: Que traías café gratis aquí para nosotros.
0: Pues todo el que no puede vender, güey.
1: Quería vendernos un paquete para 3 años.
0: Bueno, pues ahí están. Y estos multiniveles no solamente son de café, son de productos de dieta, de ollas y todo eso, Laura.
3: Sí, también, sí. Otro tema que hay que tener mucho cuidado es el de traer dinero, ¿cómo se llaman? Las condinas, que son muy populares también, donde el día de mañana sí traes tu dinero, traes al compadre, a la comadre, otra vez en este tipo de situaciones, y después sí ganas dinero al principio, pero después ya pasa el tiempo y se pierde todo tu dinero, y hasta los celulares y las oficinas ya no encuentras a las personas. Mucho latino ha caído también en este tipo de fraude y de situación muy sensitiva también. O sea, es algo que definitivamente deben de estar mucho, muy alertas de no caer.
0: Oye, Laura, te pregunto algo también. Mira, he visto mucho, sobre todo en las redes sociales, en internet, en Facebook, en Instagram, que convenciones para invertir en Bitcoin. Güey, van 200, se ven ahí 200, 300, 500 personas que van ahí a aprender a invertir en el Bitcoin, que porque la moneda del futuro y que se van a hacer millonarios. Oye, no ocupas aprender nada. Tienes que bajar una aplicación que es crypto.com o Coinbase y poner tu información financiera de tu banco, lo que sea, y compras tus monedas bajo tu propio riesgo. No te tiene que enseñar nadie.
3: Correcto, correcto. Sabes que ese tema es muy interesante porque a mí también me sucedió. De hecho, hace años fue una junta y yo pensé que estaban locos. Dije, ¿qué onda con estos Star Wars? O sea, me dio hasta vergüenza. Dije, ¿qué? ¿Por qué vine aquí a perder mi tiempo? Ahora ya pasan años y sí, hay que invertir en eso. Bajar una aplicación, lo haces a como tú puedas. O sea, $100 al mes, hay veces que tú tienes el control de cómo se está manejando tu dinero, pero no recomiendo darle el dinero o ir, como tú dices, a estas organizaciones donde ellos tienen el control. No es necesario. Con una aplicación, tienes mucha razón, puedes hacerlo y empezar a invertir en eso, tomando en cuenta que puedes ganar mucho, pero también perderlo, un 50-70%. Este tipo de inversiones está en un cuadrito variable, así que hay que tomar en cuenta esa inversión.
0: Bueno, yo compré la moneda en la pandemia, la Bitcoin, ¿verdad? Bueno, no toda, pero compré Bitcoin, entonces compré la Bitcoin y subió mucho, y ahorita tengo la mitad de lo que me costó, o sea, perdí el 50%, pero ahí está, cuando vuelva a rebotar, voy a volver a subir. Esa, te digo, eso no es para que hacerte rico de la noche a la mañana, es para que tengas algo y te respalde en el futuro. Bien, ahora háblanos entonces, ya hablamos de las cundinas, ya hablamos del Bitcoin, hablamos de los multiniveles, ¿algo más que se te escape, Laura?
3: No hay nada más hermoso que un cuadrito indexado, que donde hay protección, donde hay garantía, donde crece tu dinero con la bolsa de valores, bajo el S&P 500, bajo el Dow Jones. Aseguradoras te garantizan que tu dinero nunca se pierde, tu principal, y que tu ganancia sube. Si la bolsa de valores baja, tu dinero se queda establecido. Es una preciosidad. Para mí es uno de los cuadritos de inversión más hermosos que hace. El fijo nos da nada, que son los bancos. El variable es muy riesgoso, que sube y baja, y puedes perder, hacer mucho dinero y también perder poco o todo. Así que el cuadrito indexado, y cuando tienes instituciones que dicen sí, yo te garantizo tu principal y también tu ganancia, eso es sensacional. También sí es a largo plazo, pero vas a tener, uno tiene un retiro digno, un retiro que donde quién vive con $1,000, $2,000 del seguro social a los 65 años. La mayoría teme decir, no puedo dejar de trabajar, Laura, ¿qué voy a hacer con $1,000, $2,000 que me va a dar el seguro social cuando mis gastos son $3,000, $4,000?
2: Disculpe, el ¿sí? seguro social da $2,000 por mes.
3: No, quizá 800, 700, 1,000, o sea, varía.
2: Yo gano 300 a la quincena, son 600 al mes, y pues ya me voy al seguro.
1: Bárbaro, chico.
0: Oye, nada más. Ok, Laura, bueno, entonces toda la gente puede tener esto, es, me aseguro que andarlo perdiendo en multiniveles e inversiones riesgosas, pero y para la gente que quiera información de cómo hacerlo, ¿cómo se pueden comunicar contigo?
3: Un placer, Terry. Estoy en el área 949-883-8398. El área 949-883-8398.
0: Muchas gracias, Laura. Nos escuchamos pronto.

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En este momento, usted que me escucha en su carro, en su negocio, en su lugar de trabajo, tómele una foto a su mano y envíemela en un mensaje de texto y yo voy a mirar. 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

0: Siento raro.
1: Qué buena música.
2: El chico anda moviendo la patita.
1: La media pata, tú.
2: Bueno, sí.
3: Este es un tema que realmente nos molesta, nos trastorna, nos altera en nuestro interior. Pero ahora vamos a ver otro tipo de mala música, que es, por ejemplo, una canción llamada Zafaera de Bad Bunny. El track número 2, por favor.

0: perreando la Jennifer.
1: No.
2: Hasta sudó.
1: Me quedé pensando, de hecho.
2: Entonces, letras son tremendas, Jennifer.
1: Señor Ricardo, entonces esta música es como a nivel, o sea, es mala, ¿no? No sí, porque la sí. música sea mala, sino sí, a nivel vibra, como energético, ¿no?
2: Tenemos que definir muy bien la diferencia entre lo que es lindo y lo que es bueno. Esta es una música linda, agradable al oído, pero no quiere decir que sea buena, porque ese boom, boom, boom nos destruye interiormente. Ahora, en la vereda contraria encontramos música de excelente calidad, música que alimenta nuestra alma porque es realmente hermosa. Por ejemplo, vamos a escuchar un tema clásico que es la Barcarola de los cuentos de Hoffmann, el track número 3, por favor.
0: Se me antojó un té. Y un pan.
1: Una galletita.
0: Un panqué. Ya me imagino pisteando, señor Ricardo, con esta rola.
2: No, no es para eso. Es para deleitarse, relajarse y disfrutar de esta música.
0: Sí, relaja.
2: Pero no todo tiene que ser temas clásicos. Ahora vamos a escuchar un tema que no precisa presentación, cantado por el gran Vicente Fernández. El track 4, por favor.
0: Ay, Ale.

0: bonito, ¿eh?
1: Es muy bonito, es muy bonito. Este tipo de música es una bendición para el alma. Y son solamente algunos ejemplos, pero queda clara la diferencia de calidades.
0: Muy clara.
1: Ahora vamos a analizar un género muy controvertido, nacido en Argentina, y que se llama cumbia villera. Cumbia porque toma su ritmo de la cumbia caribeña, y villera porque en Argentina se llaman villas miserias o villas de emergencia a los barrios marginales extremadamente humildes. Bueno, en el año 2000, luego de una crisis económica tremenda, hubo en Argentina un gran crecimiento de la pobreza en estas villas, y trajo además un fenómeno extra. Dio comienzo a un tipo de cumbia, también muy marginal, que llamaron por eso cumbia villera. Este tipo de música, que por supuesto vibra muy mal, empezó a hacerse tremendamente popular entre las clases más bajas, haciendo un culto ya no al amor, a las fiestas o a la naturaleza, como las cumbias tradicionales lo hacen. Las cumbias villeras, utilizando el lenguaje maleducado y mal hablado de esas clases bajas, comenzaron a tratar acerca de la vida cotidiana en las villas de emergencia, haciendo en un lenguaje muy mal hablado referencias explícitas al alcohol, las drogas, la delincuencia, la vida en las cárceles, el sexo, la violencia y sobre todo la antipatía a la policía, a los políticos y muy especialmente el rencor a las clases altas, al buen gusto, al esfuerzo personal y al mérito. La consecuencia es obvia, este tipo de música no es feo y hasta puede gustar, pero es muy malo para nuestro espíritu. Mejor ni siquiera escuchar algunos ejemplos de cumbia villera. ¿O quieres escuchar algún ejemplo?
0: No, claro que sí.
1: Bueno, pongamos entonces.
0: Perfecto, a ver, vamos a ver.

0: la sientes linda, pero es mala.
1: Okay.
0: Es lo mismo que la cocaína, es lo mismo que el alcohol en exceso.
2: Te hace vibrar mal.
0: Pero es malo. Oh, a largo plazo te va a destruir. Con esta música pasa lo mismo. Por eso tenemos que elevar la vara y ser exigentes con el tipo de gustos musicales. Imagínate, si toda la vida vas a comer comida chatarra, nunca vas a poder disfrutar de un buen plato de comida francesa, por ejemplo.
1: Es cierto.
0: Acá
1: es cierto.
0: Pasa lo mismo. Es exactamente así.
1: Ok, entiendo.
3: ¿Lo crees que yo nunca me he comido un plato francés? ¿Dónde venderán un bufetito por ahí?
2: Francés. ¿Cómo no? El otro día te comiste un cuernito.
1: Es cierto.
3: Me pusieron.
1: Si alcanzamos a tomar una llamada, señor Ricardo.
0: Con todo gusto.
1: Tenemos a alguien en la línea, compa Chico Morales.
3: Sí, cómo no. Ahí está Carlos, que dice que a lo mejor le hicieron brujería. ¿Verdad, Carlos?
1: Así es. Adelante, Carlos. Escucha al señor Ricardo Carrera.
4: Señor Ricardo, buenas tardes. Buenos días, perdón.
0: Hola, Carlos. ¿En qué te puedo ayudar?
4: Mire, que me están pasando muchas cosas que yo pienso que me están haciendo daño y tengo muchos problemas con la señora. No sé qué me pueda decir al respecto.
0: Bueno. Sí, lamentablemente están apareciendo juntos el arcano 18 y el arcano 17, que es la luna y las estrellas. Cada vez que estas dos cartas aparecen juntas, indefectiblemente esto es un ataque energético. Pero no te preocupes, lo vamos a resolver en forma totalmente gratuita, gentileza del aire con el terrible. Quédate por favor en línea privada y ahora te voy a explicar cómo.
1: Muchas gracias, señor Ricardo Carrera. A las personas que están en espera, ahorita el señor Ricardo Carrera las atiende fuera del aire. Señor Ricardo, si se quieren comunicar con usted, ¿cómo lo pueden hacer?
0: Claro que sí, compadre Pablo. Los que necesiten una cita privada conmigo, me ubican como siempre en el 626-554-0300. Nuevamente, 626-554-0300 o en todas las redes sociales como Metafísico Ricardo Carrera.
1: Muchas gracias, señor Ricardo.

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1: Estamos de regreso al aire con el Terry, listo para platicar con el Dr. J. Hoy, 27 de julio de 2026, con objetividad, con datos, con lógica y entre comillas, de manera razonada, con periodismo. Él es el Dr. J. Bienvenido, doctor. ¿Cómo andamos?
2: Doctor J.
1: Lo que me metió en la consola, me estoy escuchando yo solo. Doctor, estamos a nivel nacional, también en Texas. Mira nomás.
3: Hizo el pacheo muy mal,
2: doctor J.
1: Bien, vamos a tratar de marcarle de nuevo. Apáguela ahí nomás para que no se oiga el tono. Mi querido Chico Morales. No ando buscando quién me la haga, sino quién me la pague.
3: Así dijo Irán. ¿Irán a hacer lo que dicen?
1: Pues yo creo que no, ya se quieren pelear con todos. Era la nota que traía el doctor J. Vámonos a marcarle por teléfono. Una disculpa, por favor.
3: Totalmente en vivo, ya
1: sabes. 6, 6, 7. Vamos a marcarle, ya la tenemos ahí, marcando. Si ya no andas haciendo experimento, doctor J, adelante con la información.
4: Ánimo, muchachos.
5: Buenos días, no le anden picando ahí. No le anden picando ahí, por favor. Oigan, vamos, muchachos, con la información en esta mañana. Y que hay bastante. Oiga, bueno, pues el ICE prepara un operativo para la detención y deportación de más de 300,000 personas. Así como lo están oyendo, quédese porque ahorita le voy a platicar todo esto.
4: Vámonos directamente con algo de la información. Oigan, el tema de Irán y Ucrania es que Volodymyr Zelensky descubrió que Rusia le está mandando armas a Irán, aunque a Estados Unidos le dicen, no hacemos. Bueno, Irán acusa a Ucrania de atacar un buque mercante iraní en el mar Caspio. Según Teherán, el ataque causó la muerte de un marinero y heridas a otro. Eso es lo que está diciendo la información. Y el barco llevaba drones a Rusia. Ya ven que ahora...
1: Pero los quieren para influencers. Eran drones para influencers. O sea, ahí en Rusia los influencers quieren tener drones para volarlos y hacer sus videos de YouTube, güey. O sea, no eran para la guerra, ¿no? Dice Teherán, no, que no eran para la guerra.
3: Te digo.
4: No, hombre, pues serán los de acá, serán Nuevo León, güey. Pero la verdad es de que, pues, de una manera muy inteligente, el gobierno de Ucrania, bueno, pues está interceptando todo ese tipo de trabajo, de esa tecnología que está utilizando Rusia. Ahora, Rusia, según se la dan de muy fufurubos, y digo, ya tienen varios años y no pudieron con Ucrania. Según ellos, en un abrir y cerrar de ojos, se van a acabar con Ucrania y la verdad es que les ha costado mucho trabajo.
1: Bueno, pues sí.
4: Como esperaban.
1: Irán, no sé quiénes piensan que son o si piensan que Alá está peleando con ellos, pero ahora, si ya quieren un conflicto con Ucrania y luego con Estados Unidos al mismo tiempo, va a estar muy complicado. Por cierto, hay un cese de fuego de 3 días por unas conversaciones que tuvieron en Omán respecto al estrecho de Hormuz y otras diferencias, y ahorita Estados Unidos no les ha dado en la maraca. Irán dice que quiere negociar. A ver qué dicen, porque nunca cumplen lo que prometen. Pero es lo que está pasando en ese conflicto.
4: Están como el son de la negra, güey. Están como el son de la negra. Dicen que sí, pero nunca dicen cuándo.
1: Vámonos con otra información. Adelante, doctor. ¿Qué pasa en México?
4: Oye, bueno, pues ya van 3 del caso de esta muchachita Dafne. Dafne, para poner en contexto, es una muchachita que fue a un campamento de jovencitos, ¿sí? Donde esta muchachita, bueno, pues lamentablemente después de estar en ese campamento militar en Ciudad Madero, en el estado de Tamaulipas, bueno, pues lamentablemente después de 4 días perdió la vida misteriosamente. La mamá, bueno, pues ha reclamado, según los del campamento, dijeron, no, pues la muchachita falleció de manera sorpresiva, ¿no? No sabemos qué fue lo que pasó, aparentemente un tema de salud, pero no. La realidad es de que ya la Fiscalía General del Estado de Tamaulipas ya feminicidio y ya hay 3 personas detenidas. una muchachita de 18 años, Jorge Luis N., que es el encargado del campamento, y Estrellita N., que estos dos últimos son sospechosos arrestados recientemente por la presunta participación en el crimen de esta muchachita de 13 años, güey. 13 años.
1: Wow,
4: imagínate la mamá, deja ir a la chamaca al campamento, güey. Ahí ahorrando lanita para mandarla, para que la muchachita se divirtiera en el campamento. Y lo que encontró fue la muerte. Terrible, güey.
1: Exactamente, tener mucho cuidado con ese tipo de cosas y soltar a tus niños así nada más, así a un campamento de lo que sea, ¿no? En México y en los Estados Unidos, doctor J.
4: Sí, ahorita los míos andan en Alemania, güey. Mis chamacos andan en un campamento allá en Alemania.
1: Pero y la colonia Alemania allá en el Distrito Federal.
4: Sí, güey. Sí, ya se la saben.
3: Está peor ahí.
4: Bien. Ya se las sábanas. ¿Para qué cobija? Bueno, pues para que regresen bien maleantes los chamacos.
3: Sí.
4: Oigan, ICE prepara un operativo para la detención y deportación de más de 300,000 personas. Tras el fin del TPS, al menos 350,000 haitianos están por perder la protección migratoria que les permite vivir y trabajar legalmente en los Estados Unidos. Ahora, con esto, el Servicio de Inmigración y Control y Aduanas alista una operación masiva para incrementar los arrestos y las deportaciones que corresponden a inmigrantes haitianos en cuanto expire su protección bajo el TPS. ¡Tracas, güey!
1: Mira,
4: o sea, ahora van sobre los haitianos,
1: güey. Lo que pasa es que en Haití no se puede vivir, no sé a qué los van a deportar. Tienen que hacer una... Los haitianos son gente muy trabajadora, pero también muchos vinieron a abusar del welfare. Sí. Yo creo que tienen que hacer un veto entre quienes merecen quedarse en este país y quienes no. Cualquiera que vino aquí a agarrar welfare, a vivir del gobierno y querer estar así con su estilo de vida, órale, mijo. Aquí no hay welfare, aquí sale adelante el que quiere trabajar. Deberían de hacer un veto, ¿no?
4: Al chico.
1: Deberían de hacer un veto, porque yo conozco muchos haitianos que son muchos trabajadores.
3: Sí, yo también.
1: Pero también muchos que nada más. Pues que en México pasó lo mismo, ¿te acuerdas que querían que los mantuviera México? Sí. No, sáquense para allá, güey. Y los que se quedaron trabajando, bien adoptados y los quiere mucho la comunidad allí en Baja California.
3: Sí.
1: Entonces,
4: bueno, en Reynosa, Tamaulipas, también había mucho haitiano, güey.
1: Ajá. Son gente buena.
4: Dicen que en unos años, güey, vas a ver chorro de morrillos, corre, pretillos, él vas a decir, y vas a decir, oye, ese chiquillo no se parece a su papá. Y buenos palbéis, güey, buenos palbéis los chamacos que van a salir.
1: Y tienen un batezote. Bueno, gracias, doctor J.
4: ¿Cómo eres, Guzgo? 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
1: Vamos a regresar con la troleada al aire con el terrible. Le va a decir que vive en su carro. Imagínate que te hablen y te digas, vivo en tu carro. ¿Y por qué? Y todavía que te pida derecho de rentero.
2: Ay, mamá.
1: Regresamos con eso al aire con el terrible, millón y pasadito.

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muchachos, estamos listos para hacer la troleada. Hay un compita que se llama Fernando Sánchez y bueno, quiere que nos troleemos a su esposa que está de viaje de negocios y dejó su carro en el aeropuerto 2 semanas porque bueno, pues la compañía le está pagando el estacionamiento, o sea, por eso quiere que esté más seguro ahí, por la conveniencia de tenerlo ahí en el estacionamiento del aeropuerto, ¿no? Y no andar agarrando Uber. Pero ya dice, troleense a mi esposa con algo del carro. ¿Qué se me ocurrió? Pues le voy a decir que soy del estacionamiento y le voy a hablar para decirle que pues ando viviendo en su carro mientras ella llega, que le voy a preguntar que cuándo regresa. Para dejárselo bien limpio. No, bueno, regresamos con la troleada al aire con El Terrible.

0: Estamos de regreso al aire con el terrible, al millón y pasadito, listos para hacer la troleada, compadre Paul. Pues vamos a hablarle a la esposa de Fernando. Ya tengo aquí toda su información, su nombre. Bueno, vamos a marcarle, márcale ya, porque le voy a decir que estoy hablando del estacionamiento y que, pues, ando viviendo en su carro. Que ya me traje una morra y que pues necesito saber cuándo llega, ¿no? Para dejárselo limpio. Y para no estar.
1: Y dicen que cuida su carro y el machín,
0: Es su adoración, dice, lo quiere más al carro que a mí, mi esposo Fernando.
2: ¿Hola?
0: Sí, buen día. ¿Puedo hablar con Cintia, por favor?
2: Sí, soy yo. ¿De parte de quién?
0: Ah, mire, soy uno de los empleados del LAX Airport Parking. ¿Cómo está?
2: Bien, gracias. ¿Algo pasó?
0: Sí, usted salió a un viaje largo, ¿verdad? Iba a estar ausente un par de semanas y dejó su carro aquí en el parking económico del aeropuerto.
2: Sí.
0: No, todo bien, su carro no tiene ni un rasguño ni nada, todo está bien.
2: ¿Qué? ¿Como que mi carro tiene un rasguño?
0: No, o sea, que su carro está bien, no tiene ni un rasguño ni nada. Lo que pasa es que mi supervisor me hizo que le llamara.
2: ¿Para qué lo hizo que me llamara si todo está bien?
0: Lo que pasa es que tuve en el asiento de atrás de su carro.
2: ¿Qué? ¿En mi carro?
0: Sí, pero por eso le estoy llamando para pedirle una disculpa. Compramos baby wipes y ya limpiamos el asiento.
2: ¿Tú crees que eso se arregla con baby wipes? Eso no es profesional para nada. Quiero hablar con la persona encargada.
3: Francamente se los digo, dan pena, señores.
0: Y por eso le estoy diciendo que estoy pidiéndole una disculpa.
2: Con una disculpa eso no se arregla. ¿Cómo fue que se le ocurrió tener mi carro?
0: Mire, lo que pasa es que pues salí con mi novia y pues fuimos a tomar un helado y luego entramos a un bar y unas copitas y pues se prende el ambiente y obviamente pues yo ella quería a un lado, pues no la podía llevar a mi apartamento porque me corrieron por no pagar renta y pues su carro.
2: Ese no es mi problema, joven. Usted no tiene por qué estar haciendo cosas así en mi carro.
0: Sí, es que el espacio del asiento de atrás de su carro es muy espacioso, entonces se prestaba muy bien para eso, ¿verdad? Entonces, pues la llevé ahí, ¿verdad? Porque como está viviendo ahí temporalmente, entonces pues no tenía dónde más llevarla.
4: ¡Se veía que iban a dar las nachas!
2: ¿Qué dijiste? No te entendí.
0: Ah, no, es de que pues la llevé ahí al carro, en el asiento, y así se dieron las cosas, señora.
2: No, esto no puede ser. No, yo tengo que hablar con la persona encargada. Esto no puede estar pasando.
0: Señora, ¿usted no puede tener un poquito de compasión por mí? Me corrieron de
2: la... ¿Compasión por ti?
4: ¡Ya! ¡Bueno, anda, te pasaste!
0: Pues me corrieron del departamento porque no tenía para pagar la renta, no tenía dónde vivir. Entonces, como usted te...
2: Háblale a tu familia, háblale a un amigo, a un compañero. No puedes estar haciendo eso en mi carro.
0: No, pues, señora, yo no estoy haciendo nada. Yo nada más duermo ahí en la noche. Es que es el carro de todos, que tiene más espacio en la parte de atrás y está cómodo.
2: Yo no dejé mi carro en la compañía para que hicieran eso. Necesito hablar con la persona encargada.
0: No, señora, lo que pasa es, mire, mi patrón me hizo hablarle, por favor. Mire, señora, yo duermo ahí todo, no me he bañado, pero el carro no huele mal porque le estamos poniendo...
2: No, esto no puede ser. Yo necesito hablar con la gente encargada, tengo que hablar con corporate, porque esto no puede estar sucediendo. Esto es un abuso, yo voy a demandar a la compañía y necesito que te pongan de patitas en la calle.
0: Señora,
2: eso no son nada de profesionales ahí. Yo dejé mi carro porque yo pensé que estaba en buenas manos y me salen con estas cosas. Eres un descarado completamente.
0: Mire, señora, yo no he ganado más que dormir ahí. Además, le estoy poniendo pinitos de los de a dólar, señora, y no se los estoy cobrando.
4: ¡Cállese!
2: No, yo no acepto esto. Esta conversación se termina aquí. No hay nada de profesionalismo. Yo voy a demandar a la compañía.
0: Señora, además, mire, es que si la demanda me van a correr. Yo nada más hice eso con mi novia 3 veces en su carro. No pasó de ahí. Ya no lo vuelvo a hacer porque ya me cachó mi patrón. Pero nomás dito que me perdone, pues no me van a correr. Nomás fueron 3 veces.
2: Yo no puedo creer lo que estoy escuchando ahorita. Eso tiene que ser una broma.
0: No
2: puedo creer que alguien esté diciéndome esto ahorita.
4: ¡Que se vaya la llegada! ¡Órale!
0: Señora, yo lo único que le pido es un poquito de respeto para mí, por favor. Soy un ser humano.
2: ¿Un poquito de respeto? ¿Un poquito de respeto? No, yo voy a demandar. No puedo creer que hayas estado durmiendo en mi carro todo este tiempo y haciendo las cochinadas que están haciendo.
0: Señora, no, ni que usted no las hiciera tampoco.
2: ¿Y a ti qué te importa lo que yo estoy haciendo o estoy dejando de hacer? Eso no es tu problema.
0: Mire, señora, aquí vino un señor que se llama Fernando Sánchez. No sé si lo conoce.
2: Él es mi esposo.
0: Sí, mire, pues yo le presenté a mi novia y le dije que si me dejaba y me dijo que sí, que no había problema. O sea que él me dio permiso, pero por favor perdóneme, no demande porque si no me van a correr.
2: Él nunca daría permiso de que algo así pasara.
0: Nomás, señora, nomás fue un ratito, se lava y queda igual, ni que usted no lo hubiera hecho nunca.
2: A mí no me importa si fue un ratito o fue un rato, no me interesa cuánto tiempo, no, nunca debió de haber pasado eso, y menos en mi carro. Y a ti no te importa lo que yo haga o deje de hacer. Ese no es tu problema.
5: ¿No se dan cuenta que al público no le importan las intimidades de los demás?
0: No, pues es que sí pasó a ser mi problema, señora. Pero mire, mire, le prometo, ahorita voy a comprar al Morol y se lo lavo. Pero no me demande, por favor.
2: No, por favor, ya deja mi carro en paz. La demanda va a pasar. No me interesa nada más que tengas que decir.
0: Permíteme un poquito, por favor. Le voy a pasar a mi jefe.
6: Hola, sí. Buen día. ¿Me acaba de decir el muchacho que lo perdonó?
2: No.
6: ¿Por qué no, señora?
2: Yo dejé mi carro con ustedes encargado. No lo dejé para que lo usaran como hotel. Voy a demandar y voy a hablar con Corporate ahora mismo.
6: Bueno, es que su esposo Fernando nos dio permiso y yo también estuve ahí una noche, señora. Entonces no.
2: Esto es el colmo. Esto no puede ser.
6: Y también hay un loco.
2: Voy a hablar con Corporate. Yo con ustedes ya no quiero hablar.
6: Yo no te creas, es una troleada, ¿no es cierto? Tu carro está muy bien. Nos habló tu esposo para decirte que te troleáramos, que dejaste el carro ahí 2 semanas. Has de tener mucho dinero para dejar el carro parqueado 2 semanas en el aeropuerto.
2: No. Esta no fue una buena broma. Yo, por favor, no me estén hablando para cosas así.
0: Pues dile a tu esposo. Ya, y conténtate con él y a mí no me eches la culpa. Yo nada más estoy complaciendo a mi radioescucha.
2: Me voy a divorciar. Adiós.
0: Esta fue la troleada al aire con el Terrible. No te divorces, hombre. Todo bien.
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0: En minutos se le acabó la suerte a Merlín, el patito viral de TikTok. ¿Por qué? Te lo platicamos. Además, Edwin K. sorprendió con un mensaje para Gilberto Mora de Los Cholos. Y ojo, con la hija de un famoso cantante que sorprende a todos con su voz.
1: ¿Quién?
0: Y amenaza con desplazar a todas en el regional mexicano. Bueno, eso es lo que dicen los expertos que la han escuchado.
1: Está difícil.
0: ¿De qué cantante estamos hablando? ¿De cuál hija? Bueno, en minutos la Jennifer nos lo platica.

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1: Estamos de regreso al aire con el Terry, listo para platicar con la Jenny Fiera todo lo que está pasando y aconteciendo en el mundo del entretenimiento a lo largo de toda la Unión Americana, México y el mundo. Bienvenida, Jenny Fiera, en su trending. Vamos a hablar de se le acabó la suerte al pato. Sí.
2: ¿Cuál pato?
1: Que bueno, esto y más adelante. Jenny Fiera, bienvenida, buenos días.
3: Buenos días, ¿o cómo es que quieras aportar a la nota?
1: Nada, pues nomás diga que se le acabó la suerte al pato, pero nadie sabe por qué.
4: Ya la acabó.
3: Ay, ¿qué? ¿Por qué será? No sé.
2: Pues se lo comieron, tal vez.
3: Ay, no, pues
1: así, así decía el teaser que me escribiste, se le acabó la suerte
3: por
1: al pato.
3: Eso, vamos a comenzar.
2: Wow. Ay, Jenny,
1: qué bárbaro.
2: Le hace honor a tu nombre, Jenny Fiera.
3: No he dicho nada. Ya ven cómo son. En fin, bueno, vamos con el pato Merlín, el pato viral de TikTok, que se volvió viral en este mundial pasado. Y pues ya salió su dueña a decir, pues ya que no se le puede sacar pues billullo al pato, porque intentaron hacer una marca de línea de ropa, así como pues la línea original, ¿no?, del pato, y pues no se vende. Entonces, pues, ¿qué creen? Pues que dijo que ha dado cuenta que dio a entender, o dijo, ¿no?, que todo el mundo pues le da like y todo esto y comenta y así, pero pues con eso no come.
1: Pues
4: no.
1: Pues es que se tiene que hacer un plan de marketeo, contratar personas que sepan cómo es asociarse, sí, con alguien más. Pero la señora no quería compartir el pastel con nadie, ahora la bebes o la derramas.
2: Sí,
1: la
2: así es.
1: Pues, mira, bien facilito, así como sacaron una camiseta que tiene un conejo en calavera, que están bien feos. ¿Cómo se llaman esas madres, compadre?
2: Se llama Psycho Bunny.
1: Fíjate, esa cosa. Sacaron la del cocodrilo, que es un cocodrilo volteado. El pato pudiera haber sido fácil, un pato en la playera y...
2: Sí. Sencillito, pues.
1: Pero asóciate con personas que sepan cómo colocar un producto. Si tú no sabes, si quieres hacerlo solo, no vas a poder. Y luego van y compran camisetas de China que salen todas macuarras.
4: Se podrá sola, morra.
3: En todos lados ya vi esas camisetas. De hecho, no sé, ya ves que estábamos caminando por la mall y la encontramos.
1: Sí, tengo, sí, y el puesto es de un compa, hay que hacerle una troleada.
4: Sí, él es mucho, traía su camisa de México con su pato ya también.
1: Sí, pues sí, andan haciendo marcas de patos. Sí, no, sí. Tienen que...
2: Yo compré un seguro con el pato, güey.
4: Ese es Aflac.
3: Ah, no,
1: ese es Aflac.
2: Ah, no, yo pensaba, ya apoyando al pato este, güey.
3: Pues sí, dijo que estaba muy frustrada porque pues los millones de seguidores y todo el amor digital, pues no se están traduciendo en money.
1: Ni que no
3: real,
1: lo hubiera hecho varo.
3: Pues dicen, ¿no? O sea,
2: sí,
3: pero pues yo creo que pensó que, de aquí soy, ya de aquí vivo y aquí vamos a estar bien. Y pues la neta, no, yo creo que...
1: Este chile y me lo embarro.
2: Pero es que la señora se lo ganó porque después de que fue a la mañanera se puso medio pesadita, sí, con la gente, como, sí, que a la gente no le gustó la vibra de ella.
4: Actitud.
2: Y empezaron a dejar de seguir al pato. Y un día van entrando al estadio con su pato, pero lo traen tapado, güey, para que no lo vieran.
1: Ay, te digo,
3: no manches.
1: La gente se suben en un tabique y se marean, güey.
3: Bueno, vamos con uno que sí tiene los pies en la tierra y adivinen quién es. Pues Gilberto Mora, Gilbertito Mora, este muchachito, chamaquito, como le quieran decir.
1: De 17 años.
3: De 17 años. Ah, no era eso. Pues le fue muy bien. Ahí creo que ganó con los Cholos. Y
1: sí,
3: pues,
1: metió un penal a los Paneca.
4: Sí,
1: metió un penal a los Paneca. O sea, cuando tiras el penal despacito. O sea, la Paneca es cuando tiras el penal despacito. Es un riesgo bien grande porque el portero lo puede agarrar.
2: Simón.
1: Y se animó a hacerlo, güey. Y así tirando, y así, globeadito y despacito, y metió el gol.
2: No manches.
3: Órale. Pues ahí andaba Edwin Cass y se sacó una foto con él y empezó a poner que era muy centrado, que eres otro nivel. Y también algo que llamó la atención, puso postdata: no se preocupen, no me lo voy a llevar de fiesta.
1: Bien.
3: Igual ya ni tomo, dijo.
1: Bien, qué bien le pasó. Es más, desde que no toma Edwin Cass ya le salió más pelo.
4: Sí. ¿Mm? No, y Don Memo lo anda cuidando bien a Gilbertito.
2: ¿Ah, sí?
4: Sí, lo trae cortito.
1: ¿Ah, sí? ¿Quién es Don Memo, el papá?
4: Don Memo Ochoa.
1: Su papá no. No, hombre, ahorita los que cada que juega con los Cholos, el dueño de los Cholos va a estar así culando.
4: Sí,
1: que no se lo vayan a patear, güey, porque
3: lo va a sacar a jugar con almohadas a las orillas.
1: Vale, ¿no? 25 millones de dólares del chamaco, güey.
2: No mames.
1: Imagínate, un patano ahí lo devaluas a la mitad.
2: Sale volando el pobre, güey. Y sí. Pero me imagino que está asegurado ese compa, ¿verdad?
1: No, sí, pues no sé, yo la verdad no sé cómo corre el agua en ese tipo de ambientes.
4: Se aseguran las piernas.
2: Chico, ¿y por qué no se aseguró las suyas usted?
4: No, hombre, pues ahorita fuera millonario.
2: Ya
4: me
2: ve,
4: quitaron,
2: pues.
4: Me quitaron una feria.
1: Fue, sí, Jennifer López fue la primera que salió que asegurándose las piernas, ¿verdad?
4: Sí.
1: ¿Te acuerdas?
2: No, no.
3: ¿No fue las nachas?
1: También, no, no sé, primero. Yo no sé de las nachas, güey.
3: Ah, no sé.
1: Sé de las piernas, güey. ¿Qué le puede pasar en una nacha?
3: Era un rumor que yo escuché por ahí.
1: Imagínate que la invites a, y que hay un, que siempre fue, pasa seguido un clavo en un sillón.
2: Sí, puede ser.
1: Un resorte que se salga, se pica la nacha, me debes $1,000,000.
4: No, una mala nalgada o algo que le
2: dé. Un mal sentón.
4: Sí.
3: Un mal sentón. Una operación que haya salido no muy bien.
1: Está mejor Lola Vice y no creo que se asegure nada. Pero bueno, ¿qué más, Jennifer?
3: ¿Quién es esa? A ver, explícame. Agua,
4: no, ya me picaste este rival.
3: No, pues que no lo ubico.
2: Está muerto.
1: Sí, la ubicas, Jennifer. La lucha libre, Lola Vice, la que sale a luchar con Mister Iguana, ella es Lola Vice.
3: Ah, es que yo nomás me acuerdo que hay una que pelea con las nylons.
1: Pues, pero no, pues esa es Lola Vice.
3: Ah, pues yo no me prendo los nombres, o sea, yo no.
4: Pues
3: yo
4: nomás a veo ahí. En el sofá.
1: No, ya ven la lucha conmigo, ¿qué más, Jennifer?
3: Bueno, vámonos ahora porque dicen que hay un dicho que de tal palo, tal astilla, no sé si lo ubican. Sí, pues parece que en esta ocasión sí pegó y es en la familia de ¿cómo se llama el temerario mayor?
4: Gustavo
3: Ángel. El más, ándale, Gustavo Ángel, porque tuvo una hija que se llama Sara Ángel, con Priscila, fíjate, yo no sabía.
1: Priscila y sus balas de plata.
4: Muy bonita ella.
1: Que se casó con el Gustavo y hasta ahí llegó la Priscila y sus balas de plata.
4: Sí.
3: Hasta ahí llegó, se hicieron balas de salva.
4: Nos tocó organizar el evento cuando le pidió ser su novia aquí,
2: Ah, yo pensé que el bautizo del señor.
4: X, en ese tiempo éramos la X.
1: ¿Y aquí le pidió ser su novia?
4: Ah, no, en el evento.
2: Sí. Ahí soltó la bala.
4: Ah, sí, contaron a Temerarios esa ocasión y a las balas de plata.
2: Sí.
4: Sí, pero oye, yo me quise animar a también a dedicarle una canción a su hermana, la otra morrita.
1: Sí, también está muy bonita. Está muy bonita.
3: ¿Y qué pasó? Lo metieron al bote.
4: Débora.
2: Acoso, le dijeron. Acoso.
3: Por acoso. Sí.
4: Me dijo que sí.
2: Oye, ¿cuál canción cantaba la Priscila en sus balas de plata?
4: Sí, cantaba varias.
3: Uy,
4: sí. Pero no recuerdo un éxito bueno.
1: Era metía gente, pero no pegó un hit. Pero bueno, ¿qué está pasando con la hija de Priscila y Gustavo?
3: Pues salió cantando, sorprendió a todos con su voz, salió cantando ahí con su papá. Y pues muchos dicen que se parecen a la voz de su mamá. A ver, ¿ustedes qué opinan?
4: A ver.

0: No, canta muy bien.
1: Muy bien.
2: Pues que la canta trae bonito, pero ojalá, yo espero que haga algo por su parte. O sea, que no se quiera pegar por las canciones de su papá. O sea, que haga cosas que sean de ella.
3: ¿Esta canción la puede pegar?
0: Sí.
3: Esta canción que sí, bien, o sea, esta la puede pegar cuando la suelte. Yo siento que está muy bonita, la hace muy bien, canta chido. No sé cómo sea la personalidad y cómo se vaya a conectar con el público, que es lo más importante.
2: Sí. Sí, pero yo pienso, no sé, por lo menos, a ver, tú, Pop, ¿qué opinas de marketing? Creo que a la gente como que le queda ese de... Ay, o sea... Como que ese sentimiento, ajá, ese sentimiento de puedes hacer algo tú de tu propia carrera, de tu propio tú.
4: Que se encamine ella con la esencia, de pues, del talento de su padre, y que ella genere su propio camino. Exacto. Como por ejemplo el Potrillo. Ya ves que el Potrillo se fue como tipo pop. Empezó como mariachi y ya fue jalando por otro lado. El papá de Ángel Aguilar igual. El vato iba con mariachi, luego le gustó el rockcillo y así muchos.
1: Sí, popero.
4: Sí, puso popero. Entonces van evolucionando al estilo que le gusta. A ella le recomiendo que haga lo mismo también. Sí,
2: pero que no se apegue así bonito, porque luego muchos quieren como que, o sea, seguir lo mismo, la misma esencia, lo mismo todo. Y pues no, ya ven, por eso también se andaban burlando de la banda El Mexicano, ¿no? Que el que sale nomás bailando estorbando. O sea, no.
0: Pero esta morita sí tiene talento. Y aparte también.
2: Exacto.
0: Su abuelo,
2: Oye, su por eso mismo bueno creo yo.
1: La estoy viendo, Jenny Viera. Tiene toda la cara de su mamá, güey. Está bien está bonita. Bien, ¿no? Está bonita. Está bonita. Está, mira, ahí está.
2: Ese hombre. Ah, sí. Ya están muertos los dos.
0: Cuando la era de la sirenita con Rigo Tobar. El que era más pesado era el abuelo también de esta morrita, ¿eh?
4: ¿Ah, sí?
0: Páez, se pidió a Páez, no creo cómo se llama el señor, pero...
1: Rigo Tobar es abuelo de la...
0: No, el que era como su contrincante en este tiempo, como decir, Luis Miguel y el otro, Cristian Castro, así eran...
2: Su competencia.
0: En lo grupero, ¿eh?
4: Su competencia. Órale.
0: Sí, es que trae muchas tablas la morrita, ¿eh?
4: Trae tela de dónde cortar la morra.
2: Tiene talento.
1: Sí, está morra todavía, pues a ver qué pasa con ella.
4: Está plebona.
1: Gracias, Jenny Fiera.
4: Ojalá no te la echen a perder.
2: ¿Verdad que sí? Hasta aquí mi reporte. Ya saben, si gustan seguirme en Instagram, me pueden encontrar como Jenny Fiera 94. Y al ratito con más.

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3: Dos mexicanos son condenados por abandonar a migrante salvadoreña que falleció en el desierto de Nuevo México. El FBI extradita a mujer acusada de fraude por 32 millones de dólares en fondos de ayuda por COVID-19. Al menos dos personas sin vida y 5 heridos ha dejado un tiroteo en Seattle, en el centro de la ciudad. ICE prepara un operativo para la detención y deportación de más de 300.000 haitianos tras fin del TPS, según reportes. Concluyó la jornada número 2 del fútbol mexicano. El fin de semana, Atlante empató con América. Tijuana le ganó 1-0. En deportes, concluyó la jornada número 2 del fútbol mexicano. Chivas le ganó a Juárez. Necaxa 2-1 a Monterrey. Mientras que América y Atlante empataron. Atlas le pegó 1-0 al equipo de Santos. Y Tigres empató a 2 con San Luis.
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4: Imagínate ahorrar toda tu vida para lograr tu sueño americano y que eso le provoque cáncer a tus hijos.
5: No manches.
4: ¿En dónde está pasando esto? Te lo platico en breve. ¿Y qué más, Jennifera?
6: Un famoso deportista que terminó siendo deportado por ICE.
4: ¿Qué más, compadre Pop?
5: Van a un velorio, pero nada más era de un brazo. ¡Ah, canijo!

0: Estamos de regreso al aire con el Terry. Esto es Revoltijo Informativo, Jennifer. Deportan a un jugador de la NFL. Ya nadie se salva del hielo. Jennifer, adelante con la información.
1: Les cuento, chicos, que el Servicio de Migración y Control de Aduanas, mejor conocido como el ICE, pues deportó a Daniel Adongo. Es un exjugador de los Colts de Indianápolis. ¿Y qué creen?
2: ¿Qué?
1: Era el primer keniano en llegar a la NFL, o sea, era alguien que había hecho historia. Y de acuerdo con las autoridades, pues esta persona, pues ya tenía rato aquí en Estados Unidos desde el 2016, después de que se le venciera su visa de chamba y esto. Además, acumuló varios arrestos y antecedentes penales durante los últimos años. Así que eso, pues le pasó a perjudicar de más. Lo que hizo el juez, pues dijo, ¿sabes qué? Pues pa' afuera.
0: Qué lamentable, no tanto tiempo y con una carrera extraordinaria en la NFL. Primero no se hizo ciudadano, se dedicó a portarse mal. Y eso le puede pasar a cualquiera, póngase las pilas. Y recordándole, si eres residente, hazte ciudadano.
2: Claro, en cualquier chance.
1: Y pórtate bien, por mientras.
3: Bueno, pues fueron a un festival de comida y lo que encontraron no precisamente fue comida. Seattle, Washington, el 26 de julio, hubo un popular festival gastronómico que se llama Bite in Seattle. O sea, Seattle.
0: Seattle.
3: Resulta que esto terminó en una tragedia porque desafortunadamente dos desgraciados empezaron a tirotearse. Imagínate, uno de un lado y otro de otro, y la gente, pues corriendo, desafortunadamente. Hubo varios muertos y varios heridos, entre ellos una muchacha y 29 heridos.
0: ¿Y los muertos no tienen nada que ver con el desmadre?
3: No, pues no, imagínate. Entonces, no sabe uno cuando sale de su casa qué es lo que va a encontrar. Así es que usted siempre, pues, diga una oración y se entregue su alma al Creador, aunque no le vaya a pasar nada, porque no sabe uno cuándo va a regresar.
0: Estás dando noticias, estás predicando, ¿sabes? Chico Morales.
2: Cuando amén, hermano.
3: Sabes cuando sales, pero no cuando regresas. Amén, hermanos.
0: Amén.
2: Amén. Nomás no venga a pedir dinero, por favor.
3: Con lo que gusta cooperar, Qué triste, qué triste.
2: Oye, imagínate que te inviten a un funeral.
3: Ah, caray.
2: Y que digas, se murió mi sobrina. Y llores y llores y vayas al funeral. Ajá. Y nada, que el funeral es del brazo. Pues así pasó con esta muchacha. Se llama Eldiara Dousset. Perdió un brazo a causa de una forma poco común de cáncer. Le dio cáncer, pero en un brazo nada más, en una extremidad. Y en lugar de guardar silencio sobre esa pérdida y decir, ah, pues es desecho médico y ya estuvo, quedé mochita, pues no. Dijo, voy a hacer una despedida y voy a hacer un funeral para mi brazo y voy a invitar a mi familia, porque ese brazo para mí fue muy importante, porque con él saludaba gente que quiero, con él hacía muchas cosas que me gustan y me dan placer. ¿Tú sabes?
3: Sí.
2: Entonces, pues voy a decidir llevarle flores y todo eso porque me hizo muy feliz ese brazo. Y pues, lo mocharon y fueron a un velorio. Él hizo un velorio, se vistieron de negro y todo. Y le dijeron adiós al brazo, pero con la otra mano.
3: En paz descanse.
2: Simón, en paz descanse.
0: Y se hizo viral en las redes sociales, obviamente.
3: Te digo, Ale.
2: El brazo y la dueña, sí.
0: Qué bárbaro.
2: ¿Ustedes fueran al funeral de un brazo?
0: Yo no, la neta.
2: ¿No?
1: Ay, no.
2: Aunque te haya saludado ese brazo.
0: No, le diría a mi amigo, siento mucho tu dolor, pero no seas payaso.
2: Qué insensibles, pues sí. Qué insensibles, Diosito. Sí.
0: Bueno, pues vámonos ahora hasta Ladera Ranch. Es un lugar muy hermoso en el sur de California. No sé si han pasado por ahí.
3: No.
0: Está subiendo la montañita al lado de Rancho Santa Margarita. Ah, unas casas, pero bien chidas. Vecindario fifí, casas de 1,000,000 para arriba.
2: Fue una carne asada ahí la otra vez.
0: Tuviste que haber trabajado mucho en la vida y tenido éxito para poder vivir en ese área. Incluso yo cuando paso por ahí, mi mente sueña algún día quiero vivir ahí.
2: Exactamente.
1: Cambiaré.
0: Algún día.
3: Ya puedes,
0: ahí.
3: Nomás que eres bien codo.
0: No, güey, no.
1: Ojalá.
0: Chico Morales, lo que está pasando es de que en ese lugar se está generando una alarma. Es que varias familias reportaron un número inusual de casos de cáncer infantil poco común.
3: Caray.
0: Especialmente que se llama sarcoma de Erwin. Un tipo de cáncer de hueso y tejidos blandos que es extremadamente raro en el mundo. Pero ahí, pues ya se murió un niño de eso y luego otro resultó con la enfermedad y luego otro más. y mucha gente está diciendo que algo está pasando en ese vecindario que hace que los niños se enfermen de cáncer. Y obviamente esas casas estaban valuadas arriba de $1,000,000 y ahorita están allá como trampolín yéndose
3: para abajo. Yo pensaba comprar y pues ya no compro, imagínate.
2: No, qué bueno que se arrepiente. ¿Y usted cree que
3: qué bueno que nos informaste, Terry?
0: ¿Qué es lo que está pasando? Pues primero que nada, lo que están diciendo las autoridades es que es el uso de pesticidas y herbicidas en el área, en las áreas verdes de la comunidad que están muy bonitas. Muchos residentes creen que podría existir una relación y han pedido suspender esos productos mientras se investiga el acontecimiento. Y quizás puede ser algún factor ambiental no identificado, incluso hasta por la tierra donde se construyó eso, que hayan minerales, sulfatos y cosas así que provoquen eso cuando hace mucho calor. Obviamente hay vapores que no se ven y que tú inhalas.
2: Sí.
0: No se sabe la onda.
2: Bueno, pero materiales de construcción.
3: O el agua.
0: Pero
2: el agua.
0: Lo que sí preocupa a las familias es que es una comunidad de 26,000 habitantes y que se hayan reportado varios casos de este cáncer que es raro en el mundo, nomás ahí.
3: Pues ha de ser algo, como dicen, pesticidas.
2: O algo en la construcción también puede ser. O alguna antena que esté cerca. Alguna antena de telecomunicaciones puede ser posible por la radiofrecuencia que arrojan. Sí, también ha pasado en muchos lugares que las quitan las antenas, güey, por eso.
0: Bueno, en resumen, la sospecha principal apunta a los pesticidas, pero no existe evidencia científica que demuestre cuál sea la causa real. Lo que sí es asombroso es que un cáncer que es rarísimo en el mundo esté pasando nomás en una comunidad de 26,000 personas en el sur de California que se llama Ladera Ranch. Casas bien bonitas y ahora todo el mundo las quiere vender, pero nadie las quiere comprar.
3: No.
0: Esto fue Revoltijo Informativo. Por eso hay que estar contentos donde vivimos.
2: Así es. Sí.
0: Menos ahí.
2: Menos ahí.
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regresamos en minutos al aire con el Terry en la nota macabrona. Nos vamos hasta México y le vamos a contar lo que sucedió con un profesor por lo que dice que fue una acusación falsa. Nota macabrona documental. Reciente al aire con el Terry.

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1: 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Hay historias que estremecen por lo que ocurrió y otras por todo lo que jamás vamos a saber. Esta comenzó en la Ciudad de México con un hombre que durante más de 2 décadas entró a un salón de clases convencido de que enseñar era su vocación. Sus alumnos lo conocían como el profesor Alberto Israel Jasso Cruz, un maestro con alrededor de 25 años de trayectoria en el Instituto de Educación Media Superior. Pero en cuestión de días su vida dio un giro que nadie esperaba. Una denuncia por un presunto abuso sexual presentada por un estudiante desencadenó una investigación. Mientras las autoridades iniciaban el proceso y el caso apenas comenzaba a tomar forma, las redes sociales hicieron lo suyo y ya habían dictado su propio juicio. Su nombre comenzó a circular de teléfono en teléfono, de publicación en publicación, hasta que su caso se conoció en toda la República Mexicana y lo empezaron a satanizar. Entonces ocurrió algo que paralizó al país. El profesor grabó un video y esto fue lo que dijo el profesor en ese video.
2: Soy el maestro Alberto y en un momento dejaré este plano existencial. Un acto de sacrificio porque a través de él intento concientizar a las mujeres de lo peligroso que puede ser realizar denuncias falsas. Un acto de sacrificio porque a través de él intento concientizar a los maestros. Por favor, no se apeguen a sus estudiantes. No son sus hijos, no son su familia. No creen ningún tipo de lazo. Solo es su trabajo. Alguno o alguna les puede hacer perder todo, hasta la vida. Explicaré por qué. Tengo 25 años trabajando para el Instituto de Educación Media Superior de la Ciudad de México y estuve casi 10 años laborando en las preparatorias del Estado de México y nunca había estado en una situación tan problemática como ahora. El pasado 14 de julio, la estudiante Ramírez Maya Estrella Jocelyn me denunció por abuso sexual, lo cual niego rotundamente. Esta denuncia se hizo ante la dirección jurídica del instituto en el que laboro y ante la MP, licenciada Carla Loreno Benítez Wey, argumentando que la toqué en 6 ocasiones en un día, lo que le provocó una crisis de ansiedad y la llevaron al hospital, donde la diagnosticaron con cefalia tensional. Eso es lo que se menciona en pocas palabras. He tenido excelentes alumnas que de broma dicen, voy a acusar al profe para que me pase. De manera responsable les menciono que eso no se dice ni de broma, que puede ocasionar circunstancias trágicas. Sin embargo, los maestros no estamos exentos, como ahora es mi caso, de una denuncia de este tipo. Enfrentar una acusación de esta índole es una experiencia estresante y desmoralizadora. No solo destruye la vida, también te quita tiempo, recursos y muy probablemente perder el trabajo, amigos y el apoyo familiar. Ustedes se preguntarán, si eres inocente, ¿por qué no te presentas al proceso judicial? Porque ante estas denuncias falsas la presunción de inocencia no existe. Se deja a los hombres en desigualdad ante un procedimiento judicial, a menos que seas influyente, lo cual no es mi caso. Quiero dejar claro que la decisión que tomo no es porque sea culpable, sino todo lo contrario. Quiero que se entienda como un acto de rebeldía, un sacrificio, para que mejoren el sistema de justicia y se respete la presunción de inocencia. Un acto de rebeldía porque todo el sistema judicial está corrupto. Jueces, ministerios públicos, fiscalías, abogados. La mayoría de los denunciados debe de empezar este tortuoso camino con prisión preventiva. Tanto el abogado de oficio como el privado, su negocio es hacer el proceso largo.
1: Aquí se empieza a hablar de cosas jurídicas, pero después de este video, pues el silencio fue absoluto porque el profesor se quitó la vida.
3: ¿En el video? ¿Durante el video?
1: O sea, él solamente hizo el video para contar su situación. Y pues se quitó la vida. El profesor grabó la despedida. Y poco después el maestro fue localizado sin vida en su domicilio. La noticia provocó reacciones encontradas. Y yo le pregunto al público, cosa que casi no hacemos en la nota macabrona, ¿creen que este profesor es inocente o era inocente? Que la alumna mintió, porque ahora la funa es para la alumna. Porque ahora, después de funar al maestro, las redes se fueron a funar a la alumna. Cuando el maestro se quitó la vida ya demasiado tarde, ¿no? Sí. 866-794-5099. 866-794-5099. ¿Crees que el maestro era culpable y por eso prefirió quitarse la vida? ¿O crees que era inocente? ¿Crees que la alumna se aprovechó de la situación de ser mujer? Mientras entra tu llamada, voy aquí con los chicos a los comentarios. Adelante, chico.
4: Pues de acuerdo al récord que tenía el maestro y por algunas cosas que escuché de alumnos a quienes entrevistaron, el maestro era totalmente inocente, porque nunca jamás tuvo una mancha ni una queja, ni con la dirección ni con nadie, de que haya tenido una mala conducta. Y muchos alumnos dijeron, no, ni cuándo, era bien bueno este maestro. O sea, yo creo que fue algo como que la muchacha quiso inventar para vengarse de que a lo mejor le dio una mala calificación que tenía merecida, no porque el maestro le caía gorda, ¿no? Uh-huh. Creo que esto fue un invento uh-huh. de la muchachita.
1: Jennifiera.
5: Pues mira, esto ya ha pasado antes. De hecho, hace como el 2025, creo más o menos, una muchacha denunció a su papá también por abuso y lo metieron a la cárcel y todo. Y tiempo después, ella después confesó que era falsa la acusación, porque se había molestado con su papá y por eso la había hecho.
3: Oh, sí, mire esa nota también.
1: Ya, entonces está con un profesor de que se aventó de un puente en Disneylandia, ¿no te acuerdas? O del estacionamiento.
5: Del estacionamiento,
1: quinto piso. También lo mismo, una alumna lo estaba acusando de.
5: Y no era la esposa, era la esposa.
1: ¿La esposa?
5: La esposa acusó de que supuestamente con alguna alumna, algo así. Y pues ahí fue donde pasó todo eso y también. Era mentira.
1: Perdió el trabajo, lo separaron del plantel y todo, entonces entró una desesperación tremenda, ¿no? Entonces, eso es lo que causan las acusaciones falsas. Y pues hasta el momento, pues ya no hay una versión de la chica. Han salido algunos videos, pero son de muy dudosa procedencia también con la inteligencia artificial. El daño que le pudieran provocar a esta niña, yo no estoy diciendo quién fue culpable, quién fue inocente, pero ahora circulando videos de la niña pidiendo disculpas de lo que pasó con su acusación falsa y que creo que son hechos con IA, pero la gente se lo está comiendo. Uh-huh. Entonces, también pudiera dañar la integridad de la chica, ¿no?
3: Sí, ya.
5: ¿Saben qué es lo curioso?
3: La van a señalar mucho.
5: Que acaba de salir eso en una novela, justamente ese tema. Sí. La novela que estaba viendo tu mamá, amor.
1: ¿Cuál?
5: No me acuerdo cómo se llama, Las Hermanas o Las Dos Hermanas.

0: hay una acusación por parte de una alumna, un alumno o un trabajador, una trabajadora. En el caso nos vamos a enfocar en la escuela y denuncia que es un acoso, ok, que se haga una investigación.
1: Sí.
0: No automáticamente que ya lo señalen y todo y asuman. Oye, pregúntale a sus compañeros, pregúntale a los familiares.
1: Es su récord.
0: Así es. Y para determinar si fue cierto o no. Si no fue cierto, si la alumna mintió, que tenga una sanción.
2: Un castigo.
0: Un castigo.
2: Que
0: usarla,
2: ¿no? y que se sepa el castigo.
0: Pero severo.
1: Sí.
0: Porque de esa manera la van a pensar en mentir, pues.
1: Ahora ya
3: y
1: no
3: mira, ¿qué te digo? Si cuando son menores de edad, a veces pasa que cometen asesinatos y los juzgan así a lo bajito, pues.
2: Sí. Ahora sí. Imagínate yo, con un caso yo de siento estos. Que lo que tienen que hacer es aislar a los profesores lo más que se pueda, güey. Que sí. No tengan contacto físico con los alumnos. De ver la manera de
0: pues
2: que...
0: Pues que los encierren en una cabina.
2: Güey, pues tiene que... Wey,
3: pues o mejor sea, para ese caso que le pongan cámaras.
2: Donde no hay una... Exactamente, en todos los salones tiene que haber cámaras. Y que hay que la privacidad de los alumnos... Mangos, privacidad, mango. Es para cuidar a los alumnos y para cuidar al profesor.
1: Que nunca quede solo un maestro y un alumno.
2: Y que nunca quede solo. Y así yo creo que se puede evitar el problema.
1: Sí.
2: Y así proteges al profesor y también proteges a los alumnos.
1: Porque ahora no se va a saber la verdad. La muchacha, si fue una broma o de ella, no va a saberse la verdad. Porque ahora, si digo, imagínate.
0: Me meten al bote.
2: Voy a la línea telefónica. Hola, ¿con quién habló? Hola, ¿con quién habló?
4: Terry, hola, buenos días.
2: Adelante, ¿cómo te llamas?
4: ¿Aló? Terry.
2: ¿Sí me escuchas?
4: Terry.
2: ¿Sí?
4: Sí le escucho. Habla Rubia.
2: ¿Cuál es su comentario?
4: Terry.
2: No me escucha.
0: ¿No será un fantasma, güey?
2: Sí.
0: Me suena como una llamada de fantasma.
1: Rubia.
2: Bueno, esa fue la nota macabrona al aire con el Terry. Ya viene el doctor Z. Buenas noticias para México.
0: ¿Qué hay? ¿Qué hay?
2: Y además, el resumen de campeón de campeones y toda la actividad del fin de semana en el fútbol mexicano. Después de la rolita al aire con el Terry.

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1: Llegó papá.
2: Vámonos, doctor Z, bienvenido. ¿Cómo estamos, doctor?
3: Todo bien, terrible, todo bien.
2: ¿Qué está pasando en los deportes, doctor?

0: Están pasando muchas cosas, entre ellos la Liga Rosa.
1: Doctor, ¿sí o no? Le ha cambiado mucho la voz, se le escucha muy, muy débil.
0: ¿Sí o no?
1: Se le escucha muy, muy, muy cáncana esa voz.
0: Soy yo, tú.
1: Ah, ¿es usted?
0: Sí.
2: Bueno, vámonos con una información del Torito.
0: Ah, sí.
2: El Torito, el ciclista Isaac del Toro, fue reconocido como el mejor joven del Tour en el Tour de France. Es sí. mexicano y lo premiaron como el campeón joven.
3: Y le pusieron un mural ahí por la carita de San Isidro.
1: Ah, sí. ¿Y qué trae el mural?
2: Va en una bicicleta y.
3: Pone los así, como el de Torito.
0: Oh, es un orgullo mexicano, pues, hombre.
2: Le pusieron cuernos.
3: Ajá. O sea, se ve él.
0: Le pusieron cuernos.
3: Se ve él levantando las manos con los dedos así, haciéndola de cuernito.
2: Exactamente. Pues bueno, vámonos a otra información, Chico Morales. ¿Qué más está pasando en los deportes?
0: Oye, fíjate que la Liga Rosa está dando frutos y el América ha sido el campeón de todo, ¿verdad?
1: ¿A poco?
2: Sí, ganaron las chicas
0: de la América, sí, ganaron. Ahora son campeonas de todos los torneos que ha habido, son las campeonas. Yo les decía en la mañana a Terry, doctor Z, que ¿por qué no las intercambian por los hombres?
4: Hola, hola, hola.
0: Para que gane.
2: Exactamente,
0: de la doctor. Liga Rosa,
2: ya dijimos
0: hablando.
2: De
1: los. No, ¿cómo que eso no doctor, se puede, chico?
2: Nos adelantamos y platicamos las de Isaac del Toro y también que las chicas del América ganaron la campeona de campeonas allá en Texas.
1: Y que al Chico Morales se le ocurrió la tontería que cambien a las mujeres por los hombres. ¿Cómo la ven?
4: Yo me pregunto por qué no comenzaron con el tema de Cruz Azul, que es su majestad. Es su padre en la máquina cementera. Si no contamos los títulos espurios de los primeros, Cruz Azul estaría en primer lugar, la verdad. Pero bueno, oye, por cierto que me llamó la atención en el partido de Atlante América. Regresó el Atlante a la máxima división del fútbol mexicano. Yes or no. Tiren un hueso a la gente de los potros de hierro del Atlante que sientan que hay cariño en este show. ¿Sí o no?
2: Sí, el Atlante estuvo muy fuera, por cosas que ustedes quieran, estuvo muy, muy lejos de la primera división muchos años. Pero es un equipo histórico con mucha tradición en la Liga Mexicana de Fútbol.
1: Sí.
4: No es por cosas que ustedes quieran, es por cosas que los dueños de los equipos no querían, porque tuvo todos los méritos deportivos para regresar a la primera división en Atlante. ¿Sí o no?
2: Sí, y vi las cámaras de televisión que estaban poniendo a la gente que estaba viendo el partido, unos estaban llorando por ver a su Atlante de nuevo pisando un estadio de primera división. Y el Estadio Azteca, hay que decirlo como es, se llama Estadio Azteca.
4: Sí. Bueno, pues si te dieran una feria, a lo mejor le dirías
2: Banorte.
4: De otra manera, ¿no? El estadio Banorte, claro. Banorte Stadium. Oye, hay una falta, una roja directa, que Katitzel García, Adonai, gracias Adonai, misión cumplida, no la quiso ir a ver.
2: No me diga que Katitzel García ya se está, ya.
4: Katitzel García no vio una, pero.
2: ¿Aplicó la mesiña?
4: No, pues ahí estaba Adonai era el Godínez que tenía que llamado. Pero luego hay una expulsión de Rodolfo Cota Robles que también se equivoca a Katitzel, pero ahí justificadamente porque es una jugada muy rápida. La pelota le pega en el botín derecho, muslo, y luego le pega aquí, mira, en el hombro. Ella saca la tarjeta roja y lo expulsa, mal expulsado, pero reitero, es una jugada muy vertiginosa. Ahí sí Adonai llamó al VAR, ahí sí se vio, y la otra era una roja que desde el minuto 23 el América tenía que haberse quedado
2: con uno menos. ¿Por qué son así, güey? O sea, es
4: Don Guillermo Almada, no necesitan ayuditas, ¿sí o no?
1: ¡Sí!
2: Al estar ayudando así a cualquier equipo de fútbol, a cualquiera, en vez de ayudarlo, lo están perjudicando, doctor, creo eso.
4: Oye, qué bien los suelos de Tijuana, por los mismos 6 puntos que tienen varios, entre ellos Cruz Azul, está en el primer lugar por mejor diferencia de goles, y decíamos que su majestad la máquina le clavó 3-1 al conjunto del Toluca. Yo esperaba que ganara el equipo, pero no de 3-1, y sobre todo cayó el primer gol de Paradela cuando mejor estaban los Diablos Rojos del Toluca. Toluca hace rato que le está costando trabajo, ¿sí o no?
2: No se reforzó, y bueno, el Turco ya tiene que, esta es su tercera temporada con Toluca, ¿no?
4: Y aparte ha perdido 2 títulos importantes, pero ahí andaba en el Mundial apoyando a Argentina, cuando su chamba estaba como director técnico del Toluca. ¿Sí o no?
2: Sí.
4: Pero bueno, Max Verstappen en Fórmula 1 sin el Checo Pérez.
2: Sin el Checo Pérez y sin Cadillac, güey. Ay, Dios mío.
3: Ay.
4: ¿Qué pasó, Jenny? Que no, que esta sí va a ser la buena, que después, ojalá después de las vacaciones ya arreglen esa suspensión porque no le daba al Checo Pérez. ¿Sí
2: no,
4: o no?
2: No la pueden arreglar durante vacaciones, no pueden tocar el carro.
4: Ah, no pueden tocarlas,
2: no
4: ¿verdad?
2: No pueden tocar nada.
4: Qué mala onda.
3: resignándose, hombre, no pasa nada.
4: No, pero pues ya queremos verlo un poquito más adelante. Oye, qué bien, ¿no? Regresó Lando Norris luego de 8 meses al podio. Mac Max es Toro segundo. Y el que no afloja es el chamaco Kimi Antonelli, que sigue sacando puntos y marcando diferencia. Estaremos de vacaciones, regresamos hasta el día 23 de agosto para lo que será la continuidad de la Fórmula 1. ¿Se nos queda algo en el tintero de la Fórmula 1? ¿Yes or no?
2: No, no. Oye, antes de irnos, voy a leer una publicación de X de Javier Milei, el presidente de Argentina. No sé si la viste. Porque se hizo viral.
4: ¿Qué dice?
2: El público, lo voy a dejar que lo lea el compadre Pop, porque lo que yo invento.
1: Dice lo siguiente: el problema con Argentina es que somos llamativos, no pasamos desapercibidos, nos tienen celos y somos buenos en casi todo. Lo siento, pero alguien lo tenía que decir y se dijo.
4: Pues mira, dice demasiadas pavadas
1: este hombre.
4: Pero a mí lo que me gustaría, y hablo por todo el resto de los argentinos, me gustaría que en la economía anduvieran bien. Me gustaría que ese gran país que son estuviera mejor. Pero pues han llegado y han tomado situaciones y medidas que han ido en contra de la nación. Entonces, no es hociconear, es hacer. Y Milei llegó como que muy gargantón, que yo sí voy a levantar la economía y soy amigo de aquel y a la hora de la hora... Siguen, y te digo porque sí, tengo amigos.
2: Sí, está haciendo unas cosas. Argentinos. Bueno, yo también estoy haciendo algunas, dicen algunas cosas económicas, como les quitó la robadera, pues, les tapó la robadera todo lo que se robaban. Por lo menos eso es bueno. Y
1: hay ganancia.
2: Y sí, un poquito más de asistencia social en algunos casos, ¿no? Pero bueno, como dice usted, la riata tiene dos colas, ¿o cómo es?
4: Dos puntas. Oye, está perrón esa playera que trae de los Dodgers, ¿eh?
2: ¡Oh, mira!
1: Directito del downtown.
2: Y la gorra, mire, la gorra de la...
3: Directita de la Marshalls.
2: De 250.
1: Y luego la chamarra también.
4: Oye,
1: ni el dueño de los Dodgers tiene tanto los Dodgers que Terry.
4: ¿Es cierto que a la tienda azul hay que ir los lunes? Dicen, a mí no me crean.
1: Ay, ¿eso para qué?
4: Es que porque cuando llega la mercancía nueva.
2: ¿Para qué quiere la mercancía nueva si cuando vas a la marcha, esta que tengo yo me costó $15?
3: Y bueno, pero tienes que ir ciertos días.
4: Sí,
3: porque si
4: es
3: no
4: lo que
3: encuentras puro.
4: Sí, claro.
2: Yo pensé que estaba hablando de la tienda oficial de los Dodgers.
4: No,
2: usted puede decir la tienda sin problemas. ¿Cuál tienda es? ¿La Marshalls o la Walmart?
1: La Marshall.
3: O la Ross.
2: La marcha. Sí, está buena.
1: O la tía y
4: o
1: Max.
4: También la roda, de puro azul. Señores, el azul es, ajá, lo que manda y por eso la máquina. Es el mejor equipo en estos momentos. Le quiero dar que le dé al cale, que le cale. ¿Sí o no?
3: Sí.
4: Es el campeón de campeones. Le duela. Oye, Wiki, dos títulos rápidamente, pero bueno.
2: Imagínate, güey. Llega, el vato no tiene ni un año en el Cruz Azul y ya es campeón del torneo y campeón de campeones. O sea,
1: tiene hambre el vato, tiene hambre.
2: Era buen jugador y yo sé porque el vato jugaba en los Monarcas Morelia, ¿verdad, doctor?
4: Sabía jugar. Anduvo en los Monarcas Morelia.
2: Hasta que los deshicieron los güeyes.
4: Claro que sí.
1: Allá
4: claro que sí.
1: El vato.
4: 43 medallas en los Juegos Centroamericanos y del Caribe. México es el que hasta el momento es el mero, mero mandón, con 16 de oro, 15 de plata y 12 de bronce. ¿Qué? Seguido por Colombia.
2: ¿Ahí no está Argentina en esos juegos?
4: No, porque esos son los Panamericanos. Ya no digas, o sea, no le hagas caso. Mira, por más que sea Milei el presidente, vamos a voltear el cono. Aquí, bienvenido Leo Dan, bienvenido Amanda Miguel, bienvenido Diego Verdaguer y todo el asunto. Y todos somos el hacer divisiones, hacer divisiones a lo largo de los países y las personas. No es bueno, no es correcto, ¿sí o no?
1: Estoy de acuerdo con usted, doctor sí. Zeta.
4: Es como si dijeran, ahora, si hablamos de boxeo, ¿quién es la mera verdura del caldo, mi estimado Terry?
2: En México.
1: México
2: y Puerto Rico.
4: Ahora, no quiero ser mala onda, pero si nosotros vamos en el 1-1, goles, títulos individuales, no tramposadas, Hugo Sánchez en la historia es mucho más que Diego Armando Maradona.
2: Y sí, es cierto, ni siquiera lo toman en cuenta, Hugo, cinco pichichis.
4: Pero hay que sacar cosas, se los voy a dejar de tarea. Vean, goles, títulos, pichichis, todo ese asunto. Pero
2: sí,
4: bueno,
2: sí, pero es chichis. Que no le dieron tanta publicidad. Y pues que también en la selección nunca le ayudó a Hugo. También eso.
1: Tiene mucho que ver eso.
2: A Hugo le pasó a lo que le pasa a Cristiano Ronaldo con Portugal, exactamente lo mismo.
4: Ándale tú. Pero bueno. ¡Deporte!
5: Silencio.
4: Fuertes declaraciones que me acabo de aventar, Pop. O sea, si llegan mentadas. redirección.
2: Lo vino oyendo don Ricardo ahorita.
4: Don Ricardo, para eso está la ciencia y para eso están las matemáticas, que son exactas. Ahí sí no hay ni para dónde hacernos. El teléfono a marcar, no de don Ricardo, es el de los mensajeros de fe. 323-794-2733. 323-794-2733. Todo un éxito el fin de semana en la reunión informativa. Gente que no había podido, que decía, ay, es que mi papá estaba castigada, mi mamá, y por eso pensé que... Señores, hay que pedir perdón y hacerlo lo legal y correctamente posible. Y sí se puede. 323-794-2733. Echelo cable, son los únicos, los verdaderos mensajeros de Hugo Sánchez de fe. ¿Sí o no?
2: Sí.
4: Me aventé hoy hasta la cocina.
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4: Te dije, me tendré que decir.
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2: ¡Ahora, cocho!
4: ¡Dale!

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1: Estamos de regreso al aire con el terrible Al Millón y Pasadito, listos para platicar con el doctor Erasmo Rocha. Y antes de ir con él, muchachos, digan la neta, ¿han hablado mal de alguien, sí o no? Jennifer, empiezo con las damas.
2: ¿Hablado mal de alguien? Pocas veces, pero sí.
1: Pocas veces, compadre Pop.
3: Yo también, y se lo merecía. Es más, ¿quiere que hable otra vez?
1: No. Chico Morales.
4: Yo sí, por supuesto, y con mucha hazaña.
2: Quien diga que no está mintiendo.
1: Sí. Y hasta saborcito le ponías, sí. ¿No? Déjame contarte lo que hizo aquel vale. Vamos a echarnos unos camarones para que amarre bien el chisme.
2: ¡Ay, qué rico!
1: Pero, ¿sabían que al estar hablando mal de una persona, nos hacemos mal a nosotros mismos? ¿Nos hacemos daño a nosotros mismos?
3: No, ¿por qué?
1: Bueno, aquí está con nosotros el doctor Erasmo Rocha, como siempre, con su sabiduría para decirnos qué nos pasa cuando hablamos mal de otras personas. Doctor Erasmo, bienvenido de nuevo al aire con el terrible.
5: ¿Qué tal, mi Terry? ¿Qué tal, Jenny Fiera? Y todos ahí en cabina y todos los que nos escuchan en las estaciones que siguen al Terry y su equipo de trabajo. Saludos a todos.
1: Bien, platícanos este tema tan interesante. Hablar de otros nos hace daño.
5: Por supuesto. Mira, hay que diferenciar una cosa. Cuando alguien te daña o algo te hace algún efecto, es normal que tengas una emoción, que tengas necesidad de platicarle a alguien, oye, fíjate que él me fregó y tal. Una cosa es que si tengas una justificación para molestarte por algo, y otra cosa es que nada más por puro deporte, por puro no tengo que hacer, por puro alguien está haciéndolo y tú le pones de tu cosecha y hablas mal de personas que no están presentes, hablas mal de amigos o no los defiendes y nada más estás con la cabeza sintiendo y es tu amigo y te confió cosas y te confió secretos y es tu hermana, tu papá, tu abuelito, tu compañero de trabajo, te hace mucho daño porque resulta que cada vez que tú hablas mal con una persona, esas palabras llevan una energía de rencor, de resentimiento, de envidia, de daño o de trauma. Y entonces, así como cuando te rayan el disco en la calle, pues si no conoces al tipo y está de lejos, pues ni lo pelas. Pero que te lo diga alguien cercano y con coraje y mirándote a los ojos, te sacude. Las maldiciones sacuden y programan a la gente y llevan una energía negativa tremenda. Entonces, ya está demostrado, ni siquiera es de que crees o no crees, es que ya está demostrado. Busquen a Masaru Emoto en YouTube y van a ver cómo este hombre demostró que la vibración de la voz con que va cargado afecta las moléculas del agua a la simple fotografía. Y este cuate ponía la voz de Hitler, hablándole un vaso de agua y salían figuras horrendas. Y ponía un grupo de monjas rezando el Padre Nuestro con amor y buena onda y se forman estrellas preciosas en los cristales. Otro más, un investigador apellido Garrett de Harvard, este cuate demostró que tus células, tus glóbulos blancos se contraen porque él estaba en el laboratorio, trabajó en la NASA también, y estaba en el laboratorio y entonces un soldado diciendo, es que sufrí, mataron a mi amigo, murió en mis brazos, y sus glóbulos blancos en el portaobjetos allá al microscopio se contraían cuando el soldado hablaba de dolor, y cuando el soldado al que le estaba haciendo las pruebas hablaba de amor por sus hijos, voy a regresar a mi hogar, a ver a mis padres, se expandían tus defensas. Estaba la gotita de sangre en el portaobjetos, en el microscopio, y se influía por la vibración del que estaba enfrente, por su dueño, por el que donó esa sangre. Entonces, ni siquiera es de que lo crean o no. Los primeros organismos que escuchan tu vibración cuando hablas mal de un amigo, cuando hablas mal de una persona con la que trabajaste, cuando hablas mal de alguien que no está en ese lugar, son tus propias células, es tu propia agua del cuerpo, somos 80% del agua, y te cargas nefastamente de una energía negativa que te puede fabricar un cáncer, una diabetes, una gastritis, te puede envejecer porque te oxida. Tiene un poder tremendo tu voz. Por eso bendecir a los hijos, decirles te amo, que Dios te bendiga, que te vaya bien cada vez que se van, es buenísimo, los cargas de buena vibra. Pero te la pasas en el chisme hablando mal del que no está, inventando cosas, hablando mal de alguien que pasó mucho tiempo y que ni cuenta en su vida, y te estás dañando tú, te estás envenenando. Fíjate cómo hablar con rencor, la gente piensa estés rencores para sacar el veneno a aquella persona. Te lo estás tomando tú, te estás envenenando tú. Así que aprendan a diferenciar entre describir algo, entre decir, esta persona hizo esto así, así, asá, son hechos, voy a demandarlo o no quiero saber nada de él. Pero otra cosa es estar ahí inventando de...
1: Sí, es aventar veneno, es irte a lo vigoresco, al chisme, a la destrucción personal, ¿no? Y bueno, es bien interesante lo que nos acaba de contar doctor Erasmo Rocha, porque entonces, si queremos mantenernos joviales, jóvenes, fuertes, sanos, hay que evitar que nuestro organismo escuche esa mala vibra que a lo mejor nosotros ni siquiera tenemos, no nos damos cuenta, lo hacemos inconscientemente. Nosotros tenemos un dicho aquí en el programa, siempre que empezamos, decimos, estamos vivos solo por hoy. Entonces digo, solo por hoy no vivoríes, no critiques a nadie, no digas chismes, y si alguien te hace daño, nomás dile al universo, a Dios, que lo perdone, y vive feliz, y vive joven, y vive con...
5: Deja de envenenarte.
1: Exactamente, deja de envenenarte. Qué interesante, muchachos. Uh-huh. ¿Ustedes sabían esto?
4: No, no sabía. Por eso, exactamente. Por eso me la paso enfermo siempre.
1: Pues sí.
2: Venenoso.
1: Por eso está bien arrugado. Bueno, para aprender a vivir mejor, hablar con tu yo interno, superarte y lograr todo lo que quieras en la vida. Gracias, doctor Erasmo Rocha. Nos vemos.
5: Hasta luego. Saludos a todos. Bye, bye.
3: Bye, bye. Bye.

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2: Buenos días, feliz inicio de semana. Comenzamos con las informaciones. El departamento del sheriff del condado de Los Ángeles continúa la búsqueda de una adolescente de 16 años, desaparecida desde el pasado 21 de julio en el sur de la ciudad. Las autoridades piden a cualquier persona con información comunicarse de inmediato con los investigadores. El gobierno federal continúa defendiendo su estrategia comercial con nuevos aranceles, mientras crece el debate entre economistas y líderes empresariales por el posible impacto en los precios y en las relaciones comerciales con Canadá. En México, autoridades federales informaron sobre nuevos operativos de seguridad en Sinaloa, donde fueron asegurados vehículos, armamento y drogas, además de varias detenciones como parte de las acciones contra grupos del crimen organizado. Los operativos continúan en distintos municipios del estado. Para Al Aire con el Terrible les informó Mónica Alexandra.

0: hoy no más. Buen día, chamacos. Buen día. Con la fe puesta y hacer el trabajo, quiero decirle a cada uno de ustedes que estamos vivos. Solo por hoy. La rola que me pones, compadre Popi, yo venía muy espiritual para decirles un consejito a toda la gente.
1: Ya que eres doble A, ¿no?
0: Sí, exactamente. Dice en la Biblia acá, clama a mí, yo te responderé y te enseñaré cosas grandes y ocultas que tú no conoces. ¿Qué significa esta frase, Chico Morales?
2: No, pues que pues donde te escondas te hallan.
0: Bueno, este versículo es una invitación directa de Dios a confiar en él en los momentos de incertidumbre. Nos recuerda que cuando enfrentamos problemas o dudas, Dios siempre está dispuesto a escucharnos y responder. A veces no entendemos por qué pasan ciertas cosas en nuestra vida, pero Dios tiene planes más grandes que los que podemos ver. Así que hay que entenderlo. Bien, muchachos, y pues también les voy a contar la historia de un gallo, muchachos.
2: ¿Otro?
1: ¿Vas a contar mi historia?
0: ¿Cuál gallo? No he contado. No, esto pasó en Michoacán, de acuerdo a la voz de Michoacán, en Saguayo, Michoacán. ¿Conoces por allá?
2: Ah, ¿cómo, sí, no? ¿Cómo no?
0: Está cerquita de Ameca, Saguayo. Sí, está en la frontera.
2: Con Linda.
0: ¿Cuál Linda?
2: No, con Linda, quiere decir que está pegado.
1: Con Linda.
0: Bueno,
2: a eso que dice él.
0: Voy a leerle la información, cito. Esto pasó en Saguayo, Michoacán. Lo que comenzó como una disputa vecinal terminó en el sol. Bueno, en una pelea de vecinos, pues. Terminó en un insólito altercado que involucró un costoso gallo de pelea, una olla de caldo y una trifulca que requirió intervención policial.
1: Neta.
0: Joaquín N., un residente de Saguayo, había manifestado en repetidas ocasiones su molestia por el canto matutino del gallo de su vecino, que lo despertaba todos los días alrededor de las 5 de la mañana. Al no recibir una solución, decidió tomar las cartas en el asunto. O sea, decidió poner manos a la obra. Aprovechando un descuido, capturó el ave y se la llevó a su casa.
2: Ah.
0: 4 horas después, Joaquín N. regresó a la casa de su vecino, pero no con el gallo, sino con una olla de caldo. Aquí le traigo su gallo. Le habría dicho al entregar el guiso. Sin embargo, el dueño del ave, al darse cuenta de que su precioso gallo, un ejemplar de pelea alimentado con suplementos y vitaminas dualado en más de 80,000 pesos, había terminado en un menú, estalló en furia y se empezaron a agarrar a golpes. La discusión escaló rápidamente a los golpes y tras la intervención de las autoridades, Joaquín N., porque ya lo detuvieron, fue detenido y enfrenta cargos por crueldad animal.
2: Sí, no, hombre. Hijo. Además, ni se puede comer, güey, de pelea.
1: No, no.
2: Bien duros.
0: Para rematar la historia, el pleito terminó con Joaquín llevándose de vuelta el caldo y, según testigos, disfrutándolo en la tranquilidad de su hogar. En su defensa alegó que el gallo ya estaba muerto cuando lo coció. Argumento que difícilmente le servirá ante la justicia.
2: Sí, pero ya ahorita tras las rejas le están dando el gallo mojado.
1: Dale. Oye, pero al dueño no lo metieron a la cárcel porque es ilegal pelear gallos.
0: Bueno, en México, en Saguayo, Michoacán, no, a lo mejor no, güey. O sea, era un gallo de pelea vitaminado y todo.
1: Simón.
0: No estaba peleando. En el momento no lo agarraron de un palenque y no, pues, no sé si lo van a investigar.
2: No sabes para si peleaba o no. O sea, era de pelea, pues.
0: ¿Eh? Era de pelea, pero imagínate, okay. 80,000 pesos son $4,000 valía el gallo.
2: Vale más que yo, barato, desgraciado, gallo.
1: Hay unos más caros, hay unos gallos más caros.
0: Hay uno, ¿cuánto sí vale? ¿Tú qué sabes de eso?
1: No, pues, no es que yo sepa, pero
3: me han dicho.
1: O sea, son de $10,000, $15,000. Ay, o sea, valen lo de un carro. Porque te dejan buen billete, pues.
0: Bueno, gana ese gallo. Entonces, ¿a cuánto habrá salido el caldo de gallo de pelea? Si, o sea, si llevó el caldo, por eso se lo
2: ya
0: comió.
2: Con zanahorias y todo. Como si el vin.
0: No, hazte cuenta, el plato de gallo como a $200. Pero imagínate, güey, aquí le traigo a su gallo, se lo llevó todavía hecho caldo, güey. Pero es que también le había dicho, calma al gallo. Calma al gallo, el vato no lo calmaba nunca, o sea, había maneras de...
2: ¿Cómo? Ni modo que le diga, gallo, te calmas porque ya el vecino está agüitado. Pues no, al gallo le vale madre.
1: Oye, pero el problema es que ahora el vato es el que canta tempranito.
0: Vámonos a otra información, y bueno, tengo una noticia de una empresa japonesa que ofrece bebidas gratis y licencias para la cruda, para que se vayan a curar la cruda a sus empleados. Una compañía en Japón está regalando alcohol y dando días libres para cruda para atraer empleados. Bueno, pues imagínate, qué padre, ¿no? Que te dejaran pistear y luego te dieran un día para que te cures la cruda.
1: Qué chulada.
2: Qué buen jefe.
1: No, si pasara eso, tomáramos otro día, güey. El chiste es ir crudo al trabajo, güey. No crees
2: que... Para estar agarrando vacaciones.
1: Sí, sí.
2: ¡Ahora sin tripio!
0: Fíjate, ahora lo que es la creatividad en las redes sociales y la tecnología, ¿verdad? Que ayudan a la gente a tener trabajos cuando están desempleados. Un hombre se renta como amante o para hacer pensar a las personas que son amantes para terminar relaciones.
1: ¿Cómo? A ver, ¿cómo
0: es eso? Suponiendo que la Jennifer ya no quiere andar conmigo.
1: Ajá.
0: Y lo contrata el vato para que se haga pasar y que pues yo lo descubra que son amantes. Oh, pero en realidad no son. Entonces, el vato tiene muchos clientes. En su cartera de clientes dice que ha tenido alrededor de 50 mujeres desde que empezó el negocio en el 2024.
2: No, mames. Pero es muy riesgoso. Imagínate un esposo celoso. Le da cranky.
1: No,
2: hombre.
0: Pero ¿qué no es más fácil para las mujeres, Jennifer, decir ya estuvo, ya no quiero andar contigo, que pues andar rentando un amante? No
4: sé por qué se andan complicando la vida.
1: Lo que no hayan cómo gastar dinero, ¿verdad? Es que son complicadas, pues. ¿Qué les cuesta hacer eso de lo que dice la Jennifer? ¿Para qué se complican la vida? Pero el chiste, hacer de la vida una novela, una telenovela, güey.
0: Hacer de la vida un papalote. ¿Tú qué negocio inventarías por las redes sociales? De Chico Morales.
2: No, pues yo a lo mejor me rentaría como para padrino de alguna boda o de cumpleaños.
1: No, pero eso ya existe, ¿no?
2: No.
0: Hay
2: gente que llora.
0: Hay muchas viejitas solitarias que ocupan compañía, chico, réntate para darles abrazos.
2: No, yo no ocupo sugar mamis.
1: No, pero te puedes cuidar viejitas con el que haga un contrato de que cuando pasen a mejor vida, te dejen sus bienes, güey. Pero tú le vas a dar la mejor vida a sus últimos momentos.
0: ¿Y tú qué negocio inventarías por redes sociales, Jennifer?
4: Tal vez mentadas, vendería mentadas.
2: Como Adame.
4: ¿Quieres mentarle la mamá a alguien? Dime la dirección, yo voy a...
0: Pero te pones en riesgo también.
2: Sí.
4: Bueno, pero no le digo, manches. No soy yo. ¿Quieres dar algo? Yo se lo llevo a ella.
0: ¿Y tú, compadre Pop?
1: Yo haría una agencia que promueva a esa gente que inventa negocios locos, güey, para promoverlos. Entonces, promovería el negocio del chico, el negocio de la Jennifer, el negocio del vato que es amante falso.
0: Yo haría un solo para mujeres.
1: No mames.
0: Desesperadas.
1: ciegas.
0: Regresamos en minutos al aire con el terrible porque ya viene la troleada.
5: ¿Qué parte?

Jorge Domingo.

Bueno, muchachos, estamos listos para hacer la troleada. Hay un compita que se llama Fernando Sánchez y, bueno, quiere que nos troleemos a su esposa que está de viaje de negocios y dejó su carro en el aeropuerto 2 semanas porque, bueno, pues la compañía le está pagando el estacionamiento, o sea, por eso quiere que esté más seguro ahí, por la conveniencia de tenerlo ahí en el estacionamiento del aeropuerto, ¿no? Y no andar agarrando Uber. Pero ya dice, troleense a mi esposa con algo del carro. ¿Qué se me ocurrió? Pues le voy a decir que soy del estacionamiento y le voy a hablar para decirle que, pues, ando viviendo en su carro mientras ella llega, que le voy a preguntar que cuándo regrese. Para dejárselo bien limpio. No, bueno, regresamos con la troleada al aire con El Terrible.

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0: Estamos de regreso en con el terrible al millón y pasadito, listos para hacer la troleada, compadre Paul. Pues vamos ¿listos? A hablarle a la esposa de Fernando. Ya tengo aquí toda su información, su nombre. Bueno, vamos a marcarle, márcale ya, porque le voy a decir que estoy hablando del estacionamiento y que pues ando viviendo en su carro. Que ya me traje una morra y que pues necesito saber cuándo llega, ¿no? Para dejárselo limpio. Y para no estar.
1: Y dicen que cuida su carro y el machín,
0: Es su adoración, dice, lo quiere más al carro que a mí, mi esposo Fernando.
2: ¿Hola?
0: Sí, buen día. ¿Puedo hablar con Cintia, por favor?
2: Sí, soy yo. ¿De parte de quién?
0: Ah, mire, soy uno de los empleados del LAX Airport Parking. ¿Cómo está?
2: Bien, gracias. ¿Algo pasó?
0: Sí, usted salió a un viaje largo, ¿verdad? Iba a estar ausente un par de semanas y dejó su carro aquí en el parking económico del aeropuerto.
2: Sí.
0: No, todo bien, su carro no tiene ni un rasguño ni nada, todo está bien.
2: ¿Qué? ¿Como que mi carro tiene un rasguño?
0: No, o sea, que su carro está bien, no tiene ni un rasguño ni nada. Lo que pasa es que mi supervisor me hizo que le llamara.
2: ¿Para qué lo hizo que me llamara si todo está bien?
0: Lo que pasa es que tuve en el asiento de atrás de su carro.
2: ¿Qué? ¿En mi carro?
0: Sí, pero por eso le estoy llamando para pedirle una disculpa. Compramos baby wipes y ya limpiamos el asiento.
2: ¿Tú crees que eso se arregla con baby wipes? Eso no es profesional para nada. Quiero hablar con la persona encargada.
3: Francamente se los digo, dan pena, señores.
0: Y por eso le estoy diciendo que estoy pidiéndole una disculpa.
2: Con una disculpa eso no se arregla. ¿Cómo fue que se le ocurrió tener mi carro?
0: Mire, lo que pasa es que pues salí con mi novia y pues fuimos a tomar un helado y luego entramos a un bar y unas copitas y pues se prende el ambiente y obviamente pues yo ella quería ir a un lado, pues no la podía llevar a mi apartamento porque me corrieron por no pagar renta y pues su carro.
2: Ese no es mi problema, joven. Usted no tiene por qué estar haciendo cosas así en mi carro.
0: Sí, es que el espacio del asiento de atrás de su carro es muy espacioso, entonces se prestaba muy bien para eso, ¿verdad? Entonces, pues la llevé ahí, ¿verdad? Porque como está viviendo ahí temporalmente, entonces pues no tenía dónde más llevarla.
4: ¡Se veía que iban a dar las nachas!
2: ¿Qué dijiste? No te entendí.
0: Ah, no, es de que pues la llevé ahí al carro, en el asiento, y así se dieron las cosas, señora.
2: No, esto no puede ser. No, yo tengo que hablar con la persona encargada. Esto no puede estar pasando.
0: Señora, ¿usted no puede tener un poquito de compasión por mí? Me corrieron
2: de la parte. ¿Compasión por ti?
0: Pues me corrieron del departamento porque no tenía para pagar la renta, no tenía dónde vivir. Entonces, como usted te
2: juega, háblale a tu familia, háblale a un amigo, a un compañero. No puedes estar haciendo eso en mi carro.
0: No, señora, yo no estoy haciendo nada. Yo nada más duermo ahí en la noche. Es que es el carro de todos que tiene más espacio en la parte de atrás y está cómodo.
2: Yo no dejé mi carro en la compañía para que hicieran eso. Necesito hablar con la persona encargada.
0: No, señora, lo que pasa es, mire, mi patrón me hizo hablarle, por favor. Mire, señora, yo duermo ahí todo, no me he bañado, pero el carro no huele mal porque le estamos poniendo...
2: No, esto no puede ser. Yo necesito hablar con la gente encargada, tengo que hablar con corporate, porque esto no puede estar sucediendo. Esto es un abuso, yo voy a demandar a la compañía y necesito que te pongan de patitas en la calle.
0: Señora,
2: eso no tiene... No son nada de profesionales ahí. Yo dejé mi carro porque yo pensé que estaba en buenas manos y me salen con estas cosas. Eres un descarado completamente.
0: Mire, señora, yo no he ganado más que dormir ahí. Además, le estoy poniendo pinitos de los de a dólar, señora, y no se los estoy cobrando.
5: ¡Cállese!
2: No, yo no acepto esto. Esta conversación se termina aquí. No hay nada de profesionalismo. Yo voy a demandar a la compañía.
0: Señora, además, mire, es que si la demanda me van a correr. Yo nada más hice eso con mi novia 3 veces en su carro. No pasó de ahí. Ya no lo vuelvo a hacer porque ya me cachó mi patrón. Pero nomás dijo que me perdone, pues no me van a correr. Nomás fueron 3 veces.
2: Yo no puedo creer lo que estoy escuchando ahorita. Se me hace, eso tiene que ser una broma.
0: No
2: puedo creer que alguien esté diciéndome esto ahorita.
4: Que se vaya la llegada. Órale.
0: Señora, yo lo único que le pido es un poquito de respeto para mí, por favor. Soy un ser humano.
2: ¿Un poquito de respeto? ¿Un poquito de respeto? No. yo voy a demandar. No puedo creer que hayas estado dormido, durmiendo en mi carro todo este tiempo y haciendo las cochinadas que están haciendo.
0: Señora, no, tú, ni que usted no les hiciera tampoco.
2: ¿Y a ti qué te importa lo que yo estoy haciendo o estoy dejando de hacer? Eso no es tu problema.
0: Mire, señora, aquí vino un señor que se llama Fernando Sánchez. No sé si lo conoce.
2: Él es mi esposo.
0: Sí, mire, pues yo le presenté a mi novia y le dije que si me dejaba y me dijo que sí, que no había problema. O sea que él me dio permiso, pero por favor perdóneme, no demande porque si no me van a correr.
2: Él nunca daría permiso de que algo así pasara.
0: Nomás, señora, nomás fue un ratito, se lava y queda igual, ni que usted no lo hubiera hecho nunca.
2: A mí no me importa si fue un ratito o fue un rat, no me interesa cuánto tiempo, no, nunca debió de haber pasado eso, y menos en mi carro. Y a ti no te importa lo que yo haga o deje de hacer. Ese no es tu problema.
5: ¿No se dan cuenta que al público no le importan las intimidades de los demás?
0: No, pues es que sí pasó a ser mi problema, señora. Pero mire, mire, le prometo, ahorita voy a comprar al Morol y se lo lavo. Pero no me demande, por favor.
2: No, por favor, ya deja mi carro en paz. La demanda va a pasar. No me interesa nada más que tengas que decir.
0: Permíteme un poquito, por favor. Le voy a pasar a mi jefe.
6: Hola, sí. Buen día. ¿Me acaba de decir el muchacho que lo perdonó?
2: No.
6: ¿Por qué no, señora?
2: Yo dejé mi carro con ustedes encargado. No lo dejé para que lo usaran como hotel. Voy a demandar y voy a hablar con Corporate ahora mismo.
6: Bueno, es que su esposo Fernando nos dio permiso y yo también

0: Le acabó la suerte al Pato Merlín. ¿Qué es lo que está pasando? Jennifer nos platica todo en su trending. Y además, la hija de un famoso cantante.
1: ¿Cuál
0: ahora
1: cantante?
0: Pone a temblar a las demás. Dicen que viene con todo. ¿De quién se trata? Bueno, ahorita nos platica la Jennifer con su trending. ¿Quién canta, compadre Pop?
1: El compa Remy Valenzuela con su rolita Nadie.
0: Nadie.
1: No, nadie.
0: Es nueva.

0: con Jenny Fiera.
1: Estamos de regreso al aire con el Terry, listo para platicar con la Jenny Fiera todo lo que está pasando en las redes sociales. Ahí está Gugu, tu mamá, que andas pregunta y pregunta por ella.
2: Ella te extraña.
3: Hola, niña.
4: Hola, niña, dice.
3: Ándale, pues.
2: Así ay, le dices a tu mamá.
1: Así le dice a su mamá, la niña.
3: Sí. Claro.
1: Bienvenida, Jenny Fiera, mucho mitote. Oye, trae una de Cazú que nos, también anda en broncas.
4: Otra vez.
1: Le va a pasar lo de Ale Jaramillo. Bueno, deja que nos platique.
3: Bueno, vamos a comenzar con la primera polémica, pero esta es alrededor de Ana Bárbara, chicos, porque no sé si ustedes más o menos escucharon que ella traía unas bronquillas ahí con su papá.
4: Sí,
3: que de repente que se que se andaban diciendo de cosillas y todo esto. Pues ahora su papá vuelve a traerla al matadero, porque chale. Don Antero Ugalde. No. O sea, al ojo del huracán, pues. O sea, don Antero Ugalde, quien es el papá.
1: Déjala hablar, Gugu.
2: Ah, lo va a pagar el micrófono, Gugu.
4: Sí, por favor, dice.
1: ¿Qué, okay, ¿qué pasó con don Antero?
3: Bueno, don Antero Ugalde, quien es el papá de Ana Bárbara, en una entrevista que dio ahí para Venga la Alegría, dijo que la cantante, o sea, Ana Bárbara, habría ordenado supuestamente que lo mandaran catorrear. Así, o sea, pues no, ya se imaginarán, pues, después de que él supuestamente comenzara

0: hablar con los medios. Además le dijo que era una malagradecida y pues también habló ahí en contra de Ángel Muñoz, que es un patán y un vividor, creo que es la pareja o expareja de Ana Bárbara, pero el caso es que ahí estaba hablando un mitotón de todos lados. Hasta el momento Ana Bárbara no ha dicho nada al respecto. Vamos a ver qué sale después.
1: Pero fíjate que siempre este señor siempre sale a regar el tepache y no se hace la víctima, como dice Gugu, se hace la víctima y no, yo no conozco toda la historia, pero pues Ana Bárbara las ha ayudado desde siempre.
2: A los hermanos les compuso una canción y los hizo famosos para que comieran un poquito.
3: Neta.
2: Sí, sí. Pues claro, sí, claro. Lo de estoy agarrado, no sí, tengo sí. salida, esa parezco deña. Marrano de carne, sería algo así la canción. No, sí.
3: Pero yo pensé que igualita. Era ella por su parte, ¿sabes? Pues lo
1: ha logrado. Mal a Ana Bárbara, no. Por donde quiera, ¿verdad?
2: Esa canción es de Ana Bárbara. Ella. Esa canción es de Ana Bárbara, la de los no me acuerdo cómo se llamaba.
1: Elegidos.
2: Los elegidos.
0: Pues miren, yo no conozco muy bien acá la familia, pero se me figura así como la de la película esa de que al que ven que le está yendo bien, agárrense de ese.
1: La familia esa que le quieren quitar todo el dinero.
0: Todo lo que ganó, ajá, que le heredaron.
3: Sí.
2: Pues mira, yo las veces que hemos tratado aquí a Ana Bárbara, muchas veces ha venido al programa, pues se siente buena vibra, sí, un ángel, es muy buena persona. Sí. ¿Se siente o sea, se transmite?
3: Sí, la verdad que sí, es muy linda.
2: También se ve que es bien tedechosa, ¿no?
3: También.
2: Tiene el TDAH reventando.
1: Bien inquieta.
4: ¿Puedo hablar?
2: ¿Qué quiere decir,
3: Gugu? Opina, Gugu, por favor.
2: ¿Qué vas a decir, Gugu?
4: Cuando voy a los panchatos me compran una piña con un pollo.
2: Ok, gracias.
0: Bueno.
1: Ya comprometiendo al papá.
0: ¿Verdad? Claro.
3: Como ya nos dio hambre, dice el Gugu.
2: ¿Qué mayoría?
0: Bueno, ahora vamos con Cazú, que también está en el ojo del huracán, pero esta vez por un video que vino del... Pues, video, ya ves que a veces te escarban y te sacan un video que tenías ahí viejo de años atrás, yo creo. Porque en redes sociales, pues sí, le revivieron un video donde estaba hablando o celebrando una derrota que tuvo México junto, pues, frente a Argentina hace muchos años.
2: En el otro mundial, porque en los dos mundiales que nos han tocado con Argentina, nos ha sacado Argentina, hay que decirlo como es.
3: Sí, son bien malos.
0: Entonces, algunos pues lo pusieron como que según era una burla hacia los mexicanos y ya se la llenó. Entonces, pues las críticas le estaban lloviendo hasta por... a de abajo de su casa, no sé, porque pues le empezaron a sacar el video, ella dijo que la verdad lo sacaron de contexto y según ella dijo que pues no tiene nada de malo, o sea, que tiene una hija que es mitad mexicana y también pidió que ya dejaran de estar atacándola por este motivo y dijo que esto pues ya del fútbol ya no debería ser motivo para andar dividiendo a la gente.
2: A ver, ayer estaba comentando contigo, Jennifer, y dije, le vamos a caer gordos al mundo.
1: A ver.
2: Porque ella obviamente es argentina, ¿qué quieren que le vaya a México? Pues le va a Argentina.
1: Sí, pues sí.
2: Y si está celebrando que Argentina le ganó a México, nosotros igual hubiéramos celebrado que México le hubiera ganado a Argentina, pues sí. Igual. Pero ahora ya corrieron a la morra esa que celebró, ¿verdad? La Alejandra, no sé ni cómo se llama.
0: Bueno, pero
2: aquí, y a ella ahora la quieren funar también a ella porque celebró que perdió México. Por el amor de digo, le vamos a caer gordos al mundo.
0: Mira, esto no, pero en realidad esto fue más así como de comentarios de entre pleitillo entre argentinos y México, o sea, obviamente buscan de dónde sacar, hacen ahí un pocito y luego se empiezan a regar todos. Sí. Por eso es de qué pasa, pero realmente no es como tan fuerte como con esta otra chica.
1: Caramillo.
0: Porque acá, pues, como alguna parte sí entiende el hecho de que, bueno, es Argentina y tiene su derecho, pero el otro no era como que le fuera a Inglaterra porque quería Inglaterra, ¿no? Era nada más por celebrar que México perdiera.
2: Porque sí, había sacado Ecuador de donde se.
0: Ajá, exactamente. Entonces, aquí hay como de dos sopas, pues, o sea, no es como que
1: no estaba festejando el triunfo de Inglaterra, que estaba festejando la derrota de México, es lo que dolió a la gente. A mí
0: no me dolió tampoco, que, ¿verdad? Pero pues la gente pone y la gente quita, así es la realidad
1: ganaron,
0: en los medios. Así que pues ni modo, hay que aguantar varilla y pues no andar ahí de traviesos, como el que le pasó acá en Disneyland, California, que se hizo viral un video en donde un empleado, pues como que no sé si le agarró la calor o se desesperó o si algo se le cayó, pero ya ven que está ahí un laguito adentro del parque, creo que se llama Rivers of America, algo así el laguito.
2: Ajá. Bueno, ¿dónde pues, pasa el barco blanco grandote con todos los personajes? Ese
1: Mark
2: lago,
1: Swain.
2: Sí.
3: ¿Cómo se llama?
2: Mark Twain. Se llama Mark Twain, Jennifer.
0: No,
2: Mark Twain,
0: no estaba, no, no, tú estás confundiendo. No es ese. El laguito que está cerca del castillo.
1: Ah, no es donde hace el fantasma.
3: Por donde está la casa del.
1: Donde está por Star Wars. Por
2: bueno, ya. En un laguito.
0: En un laguito de Disneyland. Pues se aventó al agua, se quitó el radiecito y todo lo que se pudiera, ¿cómo se puede decir? Dañar. Y pues se aventó, se lanzó. Entonces muchos se quedaron que, ah, caray, ¿cómo está esto? Y empezaron a grabar. Y por eso se hizo viral este video. La verdad es que no sabemos por qué lo hizo.
2: Y ahora ya ahí está formada fuera de la fila de desempleo, porque ya lo han de haber corrido.
3: No manches.
2: Pues, pues estás diciendo que la gente no puede hacer eso. Si eres un cast member, sí, pues, sí, menos claro. Lo puedes hacer tú.
3: Oye, pero a lo mejor iba a salvar a alguien, güey, algo así.
1: Un pescado.
3: Un pescado, sí.
2: No, no.
1: Una tortuga.
3: Han pasado muchas locuras en Disney últimamente.
2: No había nadie quien salvar. Siento que le dio un golpe de calor o se asustó porque tenía mucho calor, porque no puedo pensar en otra cosa por la cual se haya aventado al agua, porque ha estado haciendo mucho calor, demasiado
3: calor.
2: O un
3: reto de TikTok también.
2: Ah, como empleado, ¿no?
0: Como empleado. O vio la película.
2: Mira, ser empleado de Disney es una de hecho, de cuando yo me retire de acá voy a buscar chamba, y es uno de los mejores trabajos que puedes tener. ¿Y? Beneficios, pagan bien, vas creciendo en la empresa y
0: dicen
2: no,
0: pero el caso es de que el caso es de que pues sí se hizo viral porque todo el mundo dijo, bueno, ¿qué le pasó? Le dio un arranque de esos de que me estoy muriendo, ya no aguanto. Y pues se aventó al agua. O que a lo mejor algo se haya caído y él lo haya tratado de rescatar. O sea, no sabemos, ¿no? De que a lo mejor algo, alguna persona se le cayó y lo haya tratado de rescatar. O no una persona, sino algún objeto. Entonces, no sé. La chica que grabó el video dijo que le había comentado otra cast member de ahí que pues con todo el calor del mundo ella ni así se metería porque el agua pues no creo que esté muy limpia.
2: Pues venga, el misterio de por qué se aventó lo seguiremos investigando aquí al aire con el terrible. Gracias, Jennifer.
0: Bueno, hasta aquí mi reporte. Ya saben, si gustan seguirme en mi Instagram me pueden encontrar como Jennifer94.
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2: En minutos al aire con el terrible. La administración, el presidente Donald Trump ha implementado una nueva regla que podría dejar sin papeles a miles de personas que están aplicando.
1: ¿Pero por qué?
2: Bueno, ¿te puedes esperar 7 minutos para que te cuente?
1: No, de una vez, pues me urge.
2: Pues no, ahorita te platico en 7 minutos.
3: No, no coma ansias.
1: Pues es que yo quiero saber.
2: Uber Eats, dice.
3: Yo te vi, dice.
2: ¿Te di que dice Uber Eats?

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Muchas personas podrían quedarse sin sus aplicaciones o que les den sus aplicaciones para residencia permanente, pero ¿por qué? Te lo platico. Y además, algo que haces tú en tu casa que a lo mejor piensas que es normal, podría ser un crimen, una felonía. Te vamos a decir de qué se trata al aire con el Terrible.

0: Todo lo fue. ¿Cómo no? Es que no va a ser la rola, pues está chida. Lenny Ramírez, todo lo fue al aire con el terrible. Vámonos con el compa Chalo. El día de hoy tenemos varias noticias interesantes. La primera es noticia de migración. La administración de Donald Trump dice que va a empezar a hacer un escrutinio extenso a los nuevos aplicantes para residencia. O sea, que van a revisar.
1: Escrutinio.
0: Que van a revisar con lupa, pues. O sea,
1: si las personas. Un análisis a profundidad.
0: Si las personas que están aplicando están o usaron beneficios sociales como welfare o algún tipo de asistencia pública y por qué, si fue una emergencia o no, y esto pudiera crear pues la, o provocar la diferencia entre que te quedes o te vayas del país.
1: Ok.
0: Exactamente. Entonces, pues ya mucha gente está preocupada porque no sabían y pues sí han necesitado este tipo de asistencia, pero obviamente yo creo que sí hay personas que la usaron y luego se salieron luego cuando agarraron un jale o algo, pues esas personas no corren peligro. De todas maneras, se recomienda que consultes con un experto legal, con un abogado.
1: Siempre.
0: Antes de someter tu aplicación, si es que usaste estos beneficios. Y ahora vámonos con el compa Chalo. Bienvenido, compa, ¿cómo andamos?
2: Muy bien y muchas gracias por tenernos aquí otra vez. Y mira, este fin de semana estaba todo bien, pero había muchos arrestos. O si tú, un familiar, un ser querido fue arrestado, no lo dejen lo vamos a arreglar en un mes o en dos meses. Inmediatamente se tiene que arreglar. Acuérdese, con DUIs tienen 10 días del día a día arresto, y con casos de violencia doméstica tal vez tienes una restricción contra la víctima. O por favor, si hay algo que les pasó, ahora es el momento de empezar a arreglarlo.
0: Oye, aquí, pues, hablando de eso, me mandaron un mensaje @elterrible show, y aquí te va, Chalo. Hola, ¿cómo estás? No quiero decir mi nombre, pero estoy metido en un problema bien grande. Te voy a decir que yo vivo en Pleasanton, California. Pleasanton está cerquita de Oakland, por ahí en el área de la bahía. Entre por ahí, por Concord, y luego sigue Pleasanton. Bueno, dice que le pasó lo siguiente. Está siendo acusado de violencia doméstica, dice, pero no le pegué a mi pareja. Ella es mi esposa. Nada, solamente le quité el celular para revisárselo. Ella le habló a la policía y ahora me quieren poner hasta una felonía.
1: No manches.
0: ¿Es delito revisarle el teléfono a tu esposa si es tu esposa? Así dice.
1: ¿Cómo va a ser delito eso, güey?
0: Bueno, compa Chalo, pues a nuestro compa de Pleasanton, ahí en el área de la bahía, lo están acusando de violencia doméstica por revisarle el teléfono a su esposa.
1: No manches, güey.
2: Pues mira, número uno, sí. Sí puede ser un crimen y puede ser hasta una felonía si tú revises el teléfono de tu pareja o de cualquier persona. Ahora, muchas personas piensan que como estamos en el mismo plan, okay, o yo pago el teléfono, yo me puedo meter al teléfono. No, eso es privacidad de esa persona. So, si tú agarras el teléfono de otra persona, puede ser tu esposa, y tú empiezas a checarlo sin el permiso de ellos, esta persona si te reporta, okay, puedes caer en problemas grandes. Delitos menores sería lo mejor, y hasta felonías, dependiendo qué es lo que pasó. Ahora, hay otra cosa que tienes que saber. Si tú le quitas el teléfono a tu pareja cuando están discutiendo, también es un delito, porque le estás quitando la habilidad de llamar para ayuda, ¿ok? Pero mira, muchas personas piensan que, hey, yo puedo checar el teléfono de mi esposo cuando yo quiero porque es mi esposa o porque yo lo pago. Si ella no está de acuerdo y ya te dijo que no lo puedes hacer, no lo debes de hacer. Te puedes caer en problemas, te pueden hasta arrestar si pueden ganar suficientes pruebas en tu contra.
0: Oye, está muy, muy interesante lo que dices. Ahora la pregunta es, ¿cómo es violencia doméstica si no lastimaste o le pegaste a otra persona? Estás obviamente violentando su, no decir violentando, estás obstruyendo su privacidad. Estás metiéndose con su privacidad, pero ¿por qué es violencia doméstica revisarle el celular a tu pareja?
2: Ahora, violencia doméstica puede ser uno de los cargos y checar el teléfono es otro cargo. Y mira, a veces cuando la policía viene, te arresta, pone cargos adicionales para que así tú tengas miedo cuando vayas a la corte y cuando te empiecen a quitar cargos porque en realidad no debían estar ahí. ahora te vas a tomar una oferta bien rápido. So, a veces ponen cargos adicionales, pero eso no es violencia doméstica, es un elemento de algo que puede pasar durante esas cosas, pero no es violencia doméstica, es checar el teléfono sin permiso. Okay, so son dos diferentes cargos, okay, y ahora en la corte tienen que probar que la persona hizo ese crimen.
0: Exactamente, entonces vamos a entenderlo muy bien. Revisar el teléfono de tu pareja no es legal, puede ser una felonía, pero no es violencia doméstica. El policía pudo haber puesto en el reporte que lo acusan de violencia doméstica, pero ese es un cargo que esta persona tiene que pelear en la corte. Moraleja, no le anden revisando el teléfono. En el momento en que llegas a revisar el teléfono, ¿ya para qué quieres estar con esa persona? Pues ya no hay confianza, o sea, ¿para qué le vas a revisar el teléfono a tu pareja?
1: Es ilógico, ¿no? Pues es por desconfianza, pues.
2: Tiene toda la razón.
0: Ya. Así es. ¿Y por qué pasan las tragedias, las catástrofes? Por eso. Pues ya, ya no te tengo confianza. Si no quieres que te revise el teléfono, algo escondes. Pues sí. Mira, tú vete con ese güey o con esa persona, con esa mujer, y yo me voy. Yo me voy por mi lado.
1: O págale un hacker que lo cheque por ti, güey.
0: Exactamente.
1: ¿Cómo que exactamente?
2: No, no, no.
0: Muchas gracias, compa Chalo.
2: Gracias, Terry. Y mira, mi gente, fin de semana acaba de pasar. 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
1: Buenos días, feliz inicio de semana. Comenzamos con las informaciones. El departamento del sheriff del condado de Los Ángeles continúa la búsqueda de una adolescente de 16 años desaparecida desde el pasado 21 de julio en el sur de la ciudad. Las autoridades piden a cualquier persona con información comunicarse de inmediato con los investigadores. El gobierno federal continúa defendiendo su estrategia comercial con nuevos aranceles, mientras crece el debate entre economistas y líderes empresariales por el posible impacto en los precios y en las relaciones comerciales con Canadá. En México, autoridades federales informaron sobre nuevos operativos de seguridad en Sinaloa, donde fueron asegurados vehículos, armamento y drogas, además de varias detenciones como parte de las acciones contra grupos del crimen organizado. Los operativos continúan en distintos municipios del estado. Para Al Aire con el Terrible les informó Mónica Alexandra.
2: Ya viene nuestro metafísico don Ricardo Carrera. 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Una lectura de tarot, interpretación de sueños.
3: Sí.
2: 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Y también nos hablará en busca de lo desconocido, de la inteligencia artificial.

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2: Estamos de regreso al aire con el Terry, al millón y pasadito, con nuestro metafísico Ricardo Carrera. Pueden vernos en vivo a través de la aplicación La Música o lamusica.com. Ahí se pueden meter para ver en vivo a don Ricardo Carrera, compadre Popa, la Yenifiera, yes, y a todo el equipo del aire con el Terrible, arroba el Terrible Show. ¿Pusiste ese link, Chico Morales?
3: Sí, lo puse tempranito. Ay, en cuanto me dijiste.
4: Madrugó.
3: En cuanto me dijo Terry, lo puse.
2: Bien, después ya vamos a poner el link para que nos vean ahí, ok. Si tienes una pregunta para nuestro metafísico, márcame al 866-794-5099 o déjala ahí en la transmisión en vivo que vamos a tener o que tenemos ahorita en la aplicación La Música. Don Ricardo Carrera nos va a hablar, antes de tomar tus llamadas, de la no inteligencia artificial. Don Ricardo, adelante, buenos días.
5: ¿Qué tal? Buenos días para todos. Sí, terrible. El término inteligencia artificial se aplica a máquinas que realizan tareas con inteligencia similar copiadas a la inteligencia humana. A partir de entonces, su uso creció cada vez más para hacer, sobre todo, tareas repetitivas que a nosotros los hombres nos llevarían mucho tiempo, pero las máquinas disminuyen enormemente la duración de esas tareas. Todo esto cambió con el acelerado desarrollo tecnológico y científico a lo largo de este siglo XXI. Mientras antes se usaba la inteligencia artificial para reemplazar a los humanos en tareas repetitivas, no hubo grandes conflictos. Pero cuando se empezó a interactuar con ella como si realmente fuera inteligente, ahí sí empezaron los problemas, porque en verdad la inteligencia artificial ni es inteligente ni es artificial. Vamos a analizar esto. ¿Por qué no es inteligente? Porque no puede razonar. Los modelos solo calculan la probabilidad del uso de las siguientes palabras cuando están haciendo una respuesta en base a estadísticas. Además, no tienen comprensión, no entienden lo que dicen, solo imitan patrones del lenguaje humano de acuerdo a cómo fueron programadas. Y además, porque cometen errores lógicos, fallan en preguntas sencillas de lógica que hasta un niño podría resolver sin esfuerzo. Y si no saben la respuesta a algo, simplemente la inventan. ¿Por qué no es artificial? Bueno, porque se alimenta y se entrena con datos humanos, reales, textos, arte, códigos creados por humanos. Porque necesitan trabajo físico humano real, requieren millones de horas hombre de datos cargados por humanos, con bajos salarios en todo el mundo. Y además porque utilizan recursos reales, no artificiales, consumen enormes cantidades de energía, de agua, de minerales. Dicho simplemente, la inteligencia artificial no puede crear nada, porque no tiene conciencia propia, no puede razonar, solo copia lo que antes han creado los seres humanos.
2: Pero don Ricardo, ¿qué hubo del otro caso que nos contó de la inteligencia que hackeó la otra inteligencia y que nadie le dijo que lo hiciera?
5: Sí, lamentablemente en ese momento lo hablamos de ese modo, pero no fue exactamente así, porque lo que sí ocurrió es que esa inteligencia artificial trabajó como sus programadores le dijeron que tenía que trabajar. O sea que ese hackeo estaba permitido por los programadores, y eso presenta un peligro tremendo, terrible, porque los programadores de una inteligencia artificial pueden ser malas personas, y la inteligencia misma no tiene moral, no puede discernir entre el bien y el mal, pero sus programadores sí.
2: Es como un pitbull, ¿no? Un pitbull lo pone con una familia cariñosa y el perro se deja mimar, acariciar, y lo pone con unos delincuentes que lo enseñan para pelear, y es el mismo pitbull.
5: Es un perro asesino. Excelente ejemplo. Lamentablemente estamos expuestos a algo que puede llegar a ser catastrófico, porque los programadores son los que permiten hacer esas cosas. Ese incidente representa una pérdida real del control de cómo los modelos autónomos, que no son autónomos porque han sido programados, pueden desarrollar tareas más allá de las que en un principio se dijo. Es un peligro evidente, los efectos futuros pueden llegar a ser catastróficos. Para decirlo bien simple, podemos estar frente a la creación de un nuevo Frankenstein que termine atacando al creador. Pero en este caso, esto no es una novela. En este caso, esto es realidad terrible.
2: Ok, preocupante, porque te voy a decir, ahorita se están viviendo dos guerras simultáneamente, Ucrania, Rusia, Estados Unidos, Irán.
4: Oh, sí.
2: Y ahora Irán, Estados Unidos, Ucrania, porque ya también le cantaron un tiro a Ucrania los iraníes. Pero muchas de las armas están dirigidas con inteligencia artificial usando drones. Son inteligencias artificiales dirigiendo y teledirigiendo drones. ¿En qué momento se pueden hacer o cometer un error O lanzar el dron equivocado con la bomba equivocada, ¿no?
5: Es que volvemos a lo mismo, no es una inteligencia artificial. Han sido programados para eso. Imagínate que los programen, pero por debajo de la mesa hagan otro tipo de programación, que no se sepa y que terminen impactando en, como está pasando ahora, cerca de Moscú. Ya los ucranianos están con sus drones llegando a la capital de Rusia. Increíble.
2: Como Rusia llegó a Kiev también, ¿no? O sea, bueno, capital por capital. Pero bueno, ese será otro tema, porque vamos a hablar del 666 y la bestia en el próximo episodio de En Busca de lo Desconocido. Vámonos a líneas telefónicas 8667-945099. Si tienes una pregunta para don Ricardo, 8667-945099. Aquí tenemos a Jorge. Bienvenido, Jorge. ¿Cuál es su pregunta?
4: Muy buenos días, don Ricardo. Mi pregunta es, mi esposa está a punto de hacer un viaje por un proceso migratorio. Me gustaría saber si puede decirme cómo va a resultar.
3: Vamos a ver, Jorge.
2: Ahí está. Me imagino que tiene que ir a hacer el proceso consular a Ciudad Juárez, ¿no?
4: Así es.
2: Y me imagino que quieres que no regrese. Ah, no te quieras.
6: Ay, qué mal.
5: Bueno, Jorge, el tema está complicado, pero va a terminar bien. O sea, la fundamentación de todo este tema es una fundamentación que no es suficientemente sólida. Pero quédate tranquilo porque cierran la lectura dos cartas que cuando aparecen juntas siempre marcan el triunfo, que son el mago, la mejor carta del mazo, y la carroza del triunfo, el arcano séptimo. Así que esto va a costar, pero va a salir bien. Suerte con eso, Jorge.
2: Muchas gracias, Jorgito.
4: Muchas gracias.
2: Échale ganas. Vámonos a la siguiente llamada telefónica, 866-794-5099. Aquí tenemos a Francisco. Bienvenido, Francisco. ¿Cuál es su pregunta para don Ricardo?
7: Sí, quería preguntarle ahorita cómo estará mi padre. Ya falleció hace como 10 años.
5: Ok, Francisco, ¿por qué falleció tu padre?
7: De causa de una arteria.
5: Mira, esta lectura es contundente. Tu padre ya se elevó. La rueda de la fortuna, que es el arcano 10, indica que el movimiento de ascendente ya se cumplió. Así que quédate tranquilo, él ya ha ascendido al plano espiritual y seguramente está preparando su siguiente encarnación. Así que presta atención cuando nazca una nueva persona en la familia. El espíritu que esté encarnado en ese bebecito puede llegar a ser el espíritu de tu padre. Lo vas a ir viendo cuando el niño crezca. Vas a reconocer actitudes que tú ya sabes que eran actitudes de tu padre, porque el espíritu es el mismo. Así que continúa la rueda de la encarnación, pero está todo bien con tu padre.
2: Muchas gracias, Francisco. Échale ganas. Gracias, don Ricardo Carrera.
5: Claro que sí, terrible. 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
2: Muchas gracias, don Ricardo.
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2: En minutos, por culpa de una estudiante, un maestro se quitó la vida.
5: Oh, sí.
2: Pero te voy a platicar el caso regresando al aire con el Terrible. Estuvo alarmante, feo.

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1: Esta nota macabrona es un pequeño documental, porque hay historias que estremecen por lo que ocurrió y otras por todo lo que jamás sabremos. Lo que les voy a platicar comenzó en la Ciudad de México con un hombre que durante más de 20 años entró en un salón de clases convencido de que enseñar era su vocación. Y bueno, con todo el tiempo que estuvo trabajando como maestro, la mayoría de los alumnos tenían buenas impresiones y buenos comentarios y le agradecieron su superación personal gracias a las enseñanzas de este profesor.
2: Qué bien.
1: Pero en cuestión de días, su vida dio un giro de 360 grados.
3: ¿Por qué?
1: Por una denuncia por abuso sexual presentada por un estudiante que desencadenó una investigación. Mientras las autoridades estaban investigando esto, las redes sociales se encargaron de hacer lo suyo y de juzgarlo sin tener siquiera un juicio, dando un veredicto señalándolo como culpable de lo que lo habían acusado. Entonces ocurrió algo que paralizó al país. El profesor grabó un video. Ajá. Donde dijo lo siguiente, vamos a escucharlo.
4: Soy el maestro Alberto y en un momento dejaré este plano existencial. Un acto de sacrificio porque a través de él intento concientizar a las mujeres de lo peligroso que puede ser realizar denuncias falsas. Un acto de sacrificio porque a través de él intento concientizar a los maestros. Por favor, no se apeguen a sus estudiantes. No son sus hijos, no son su familia. No creen ningún tipo de lazo. Solo es su trabajo. Alguno o alguna les puede hacer perder todo, hasta la vida. Explicaré por qué. Tengo 25 años trabajando para el Instituto de Educación Media Superior de la Ciudad de México y estuve casi 10 años laborando en las preparatorias del Estado de México y nunca había estado en una situación tan problemática como ahora. El pasado 14 de julio, la estudiante Ramírez Maya Estrella Jocelyn me denunció por abuso sexual, lo cual niego rotundamente. Esta denuncia se hizo ante la dirección jurídica del instituto en el que laboro y ante la MP, licenciada Carla Loreno Benítez Wey, argumentando que la toqué en 6 ocasiones en un día, lo que le provocó una crisis de ansiedad y la llevaron al hospital, donde la diagnosticaron con cefalea tensional. Eso es lo que se menciona en pocas palabras. He tenido excelentes alumnas que de broma dicen, voy a acusar al profe para que me pase. De manera responsable les menciono que eso no se dice ni de broma, que puede ocasionar circunstancias trágicas. Sin embargo, los maestros no estamos exentos, como ahora es mi caso, de una denuncia de este tipo. Enfrentar una acusación de esta índole es una experiencia estresante y desmoralizadora. No solo destruye la vida, también te quita tiempo, recursos y muy probablemente perder el trabajo, amigos y el apoyo familiar. Ustedes se preguntarán, si eres inocente, ¿por qué no te presentas al proceso judicial? Porque ante estas denuncias falsas, la presunción de inocencia no existe. Se deja a los hombres en desigualdad ante un procedimiento judicial.
1: Eso es lo que dijo en el video, que dura más, después hablaba de cosas legales. Pero después de hacer este video, pues lo encontraron sin vida. No era una despedida cualquiera. Era un mensaje que dejó antes de cometer el suicidio. Y bueno, después encontraron su cuerpo, que fue localizado sin vida en su domicilio. Y la noticia provocó reacciones encontradas en las redes sociales. Ahora, en contra de la muchacha que lo está, que lo señaló como acosador sexual. Uh-huh. Entonces, aquí la pregunta es para toda la gente. Cuando a un hombre lo acusan de esto, se le cae la vida.
3: Sí.
1: Hemos conocido casos, por ejemplo, en el condado de Orange, un maestro que se arrojó del quinto piso del estacionamiento en Disney porque no encontraba, porque todos lo señalan, lo corren del trabajo, se le cierra la vida, le dejan de hablar las amistades, lo dejan completamente solo sin siquiera saber o hacer un juicio y averiguar qué pasó,
3: y,
1: ¿no?
3: Y desafortunadamente, después de que se descubre que no son culpables, igual ya su reputación se acabó. No dan oportunidad de siquiera demostrar nada. Cuando eres hombre,
5: pues sí, llevan la de perder. También. Yo vi el caso también de una persona, de una niña, de una muchacha, que acusó a su papá de abuso y lo metieron a la cárcel, el papá y todo, porque Pues ella después, tiempo después, dijo que estaba enojada con su papá y que se enojó tanto que ella había inventado eso.
3: Pero, ya para eso,
5: pero el papá ya estaba en la cárcel.
3: Sí, ya ha pasado todo. Lo que pasa es que lo meten a la cárcel y ya cuando dicen, no, pues ni modo, que una disculpa borre todo lo que le hicieron, todo el daño. En este caso yo miro que el maestro no tuvo ese actuar con la muchacha. Se ve la forma en la que habla, también con, por los antecedentes que él tenía y por todo lo que se ha investigado, él para mí era 100% inocente.
1: Bien, voy a ver qué es lo que opina la gente. Nunca pedimos llamadas en la nota macabrona, pero hoy vamos a pedir llamadas. ¿Qué, tú qué opinas? ¿El maestro es culpable o inocente? 866-794-5099. 866-794-5099.
2: Mira, la verdad, yo también miré el video y se mira muy sincero el señor. Sí. Yo siento que fue víctima del poder que tienen cuando una persona dice que fue acosada, en especial por parte de una mujer. No investigan nada, automáticamente los suspenden.
5: Lo dan por hecho.
2: Lo dan por hecho, no averiguan. Entonces yo creo que en este caso, como ha pasado mucho últimamente, tiene que haber pruebas, investigación. ¿Para qué? Para que no pasen estas consecuencias. Y si es culpable de verdad, que sufra las consecuencias y que pague. Uh-huh. Pero que si la persona que acosó lo dijo mentiras, que también tenga una sanción severa para que la gente no se ponga a hacer eso. Porque ya ahorita cualquier persona que te quiera atrasar automáticamente dice, fui acosada por él. Y no tiene que ser en ese momento. Incluso puede decir, años. Hace 5 años, sí. Hace 10 años.
5: Como el del Didi o Uber, no sé qué era, que también que le empezó a decir, le voy a decir que me acosaste.
3: Sí. Pero se estaba grabado.
5: Tenía grabado. Ajá, pero imagínate que no.
3: Ahí se lo lleva la tostada al pobre.
1: Vámonos con Rubia, que tiene un comentario acerca de lo que pasó con el profesor. Adelante, Rubia.
6: Buenos días, muchachos, a todos. Saben que yo siento que no es culpable. Siento que todavía tuvo que venir a querer demostrarnos a todos antes de quitarse la vida, y mucha gente se quita la vida cuando están muy desesperados y cuando todo el mundo se le está yendo encima. Ahora, otra cosa, muchas de estas muchachas y muchos de estos muchachos inventan también cuando están enamorados de los maestros y los maestros no les hacen caso también. Sí. Eso también puede pasar. Yo no estoy diciendo que el señor es inocente, pero es que ya ni se sabe qué pensar en realidad. Así es que mi comentario, siento que cuando él está hablando está siendo bien sincero.
1: Muchas gracias, Rubia, por tu comentario. Hola, ¿con quién hablo?
7: Bueno, buenos días, soy María Ramírez.
1: María, ¿cuál es su comentario, María?
7: Mira, mi comentario es decir algo, que también las jovencitas a hoy en día, y hace, mi niña salió hace 8 años de su high school, y de la escuela, de la primaria, como le decimos en México, y muchas amiguitas, yo veía cómo andaban coqueteándoles a los maestros. Y ya cuando los maestros no les hacen caso, a hijo de ellas, les levantan falsos, ¿eh? Escuché ese comentario. Es triste lo que le pasó al maestro, porque hay muchos maestros.

0: que debería de haber una pena para las personas que hacen falsos, falsas acusaciones, mi Terry, porque mira, en este caso con un pobre maestro que ya no se puede remediar su vida.
1: Exactamente. Creo que después de esto ya tienen que, todos los docentes tienen que tener un tipo de manera de cuidarse ellos y al mismo tiempo a los alumnos. No contacto, como dijo él, no son sus familiares, son alumnos, no tener ningún vínculo.
2: Sí.
1: Evitar el contacto físico, tener cámaras en todas las jaulas donde se permita, porque yo sé que hay áreas rurales donde no tienen para libros menos y libretas menos para cámaras. Pero mientras haya más evidencia cuidando a las dos personas, mejor.
3: Y que no se queden solos nunca, maestros con alumnos.
1: Jamás.
3: No.
1: Siempre tiene que haber un testigo ahí. Sí. Y si es de, o sea, un hombre y una mujer, siempre donde vayan a estar con estudiantes
4: con
1: menores,
4: los médicos.
1: Menores de edad.
3: Sí, como cuando entra uno al doctor, ¿verdad? Uh-huh.
1: Sí, porque eso de cualquiera persona que te quiere destrozar la vida, nomás tiene que decir eso y ya.
5: Sí, es cierto. Sin desgraciadamente, investigar. Entonces, pónganse trucha.
1: Bien, bueno, esta fue la nota macabrona. Al aire con el terrible. Descanse en paz el maestro. Qué bonito es querer. Aquí le dejamos este éxito de Ulises Chaires. Es nueva. Al aire con el terrible.
5: No es nueva, güey.
1: No, parece. No, okay. Tú di que sí.
5: Ah, nuevecita.
3: Ayer salió.
5: Estrenando rola.

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1: Buenos días, ¿cómo andamos? Dude the Ben.
2: Al millón y pasadito, el compadre Pop se lleva de pellizco y cachetada.
3: Piquete de ombligo.
2: Y piquete de ombligo con el Dennis Wanga, doctor Z. Y hoy
1: no me digas.
2: Yo iba a ir a convivir con la gente. ¿En dónde, compadre Pop?
3: Vamos a estar en la ciudad de Los

0: Los Ángeles, le voy a poner el domicilio aquí para que le caigan, ahí vamos a estar, para que se tome la foto. El vato es bien sencillo, bien humilde, se toma 3-4 fotos, un video se graba contigo. Ya tuve un remoto con él. Hoy vamos a estar de 4 a 6 de la tarde en el 5862 Sur, en la Vermont Avenue, en la ciudad de Los Ángeles, ahí en un metro by T-Mobile. Ahí vamos a estar, cáiganle para allá, llevamos un chorro de regalos, boletos para Knots. Y más regalos también. Más sencillo. Se pone perrón, ¿eh?
1: Muy sencillo, el vato, yo lo conozco también. Más sencillo que las tostadas sin carne.
0: Es sencillito y carismático.
2: Sugar. ¿Dennis Wanga de dónde es? ¿Por qué no juega en la selección de Estados Unidos? ¿No es gringo el Dennis Wanga?
3: No, creo que no.
0: No, creo que es francés, güey.
2: Ok, voy a averiguar. Ahorita averiguo dónde es.
0: Del LAFC. Cáigale para allá, ya nos vemos de 4 a 6 de la tarde.
1: Hay que ir.
3: Dile que lo quiero en la máquina, que ahí es su lugar donde debe de estar. ¿Sí o no?
0: ¡Sí!
3: Es francés, es de Le Mans, Francia.
2: ¿Y no lo convocaron a la selección de Francia? ¿Y?
3: Pues lo tienen aquí la Mbappé enfrente, no me tienen a todos los gargantones, está difícil, ¿no? Pero lo quiere la máquina que es el campeón de campeones de la Liga MX, ha ganado todo materialmente ahorita, así es que viviendo un buen momento de la mano de Holwicky, que en 10 partidos tiene ya 2 títulos. Oye, gente como Enrique Mesa, ¿no? Que tanto le dio a Cruz Azul y no pudo ser campeón. Mira lo que es Holwicky, ahí está con un equipo de la máquina que derrotó 3-1 al equipo de los Diablos Rojos. Me lo advertiste la semana pasada, mi Terry, que entra don en Carson para ver estos equipos. Yes or no.
2: ¿Y cuánta gente llorando porque compraron boletos falsos? La mayoría de los boletos, a toda la gente que está escuchando, ya no son boletos físicos. Ya, o sea, todo es por tu dispositivo digital, inteligente, en aplicaciones de Ticketmaster o de AXS o lo que sea. SeatGeek, llámalo como tú quieras. Nadie vende boletos físicos ya.
0: Es cierto.
2: Y a mucha gente se la transaron con boletos físicos cuando llegaron al estadio.
3: Me
2: habló un vato que quería que yo le ayudara. ¿Cómo te voy a ayudar con eso, güey? ya pagaste.
3: Ven, pásale, yo aquí estoy adentro, aquí te doy mi lugar. Sí, ¿cómo no? Pero bueno.
2: No, yo ni estaba en el partido. Quería saber qué podía hacer. Le digo, no puede hacer nada. Te estafaron, brother.
0: Simón.
3: Ni modo, ¿qué puede hacer más que llorar? Punto y aparte, lo gana la máquina, 3-1 sobre el equipo de los Diablos Rojos del Toluca. Y el domingo, este domingo, el equipo de la Femenil del América, en penales, en extremis, lo empató el equipo de los Tigres, se van a los penales, y ahí muy bien lo gana la escuadra de las Águilas del América, que son campeones de la Liga, de la Conca, y ahora son de campeonas de campeonas, ¿sí o no?
0: ¡Sí!
3: No le hemos dado una repasada bien a los resultados de la Liga que da de comer, fecha número 2. Los del viernes, pues ya fueron, ¿no? El Atlante 1, el América con ayuditas, .com 1, desde el minuto 22, tendría que haberse quedado con uno menos, pero ahí no fueron al VAR, pero cuando expulsaron indebidamente a Rodolfo Cota Robles, que era una mala expulsión de parte de Katy Itzel García, ahí sí a Doinay haciendo su trabajo, Chico Morales, como debe de ser, pero cuando es en contra no les ayuda, qué bárbaro, ¿qué pasa? Este equipo de Almada no necesita ayuda, chicos, ¿sí o no?
2: Ningún equipo, yo creo que les hace daño que los estén ayudando, pero bueno, síganle con sus madres esas.
3: Oye.
0: Síganle.
2: Me hace enojar, güey, que los ayuden.
0: Pues sí.
3: Y el tema de las pérdidas de la empresa está bien cañona, mi Terry.
2: Sí, por eso le estoy diciendo yo, por eso le estoy. ¿De dónde van a sacar para tener jugadores?
3: Que quiero refuerzos, que somos los millonetas. No, esas épocas ya se fueron y no sé si van a regresar. ¿Sí o no?
0: Sí.
3: 6 puntos para los Cholos de Tijuana por mejor diferencia de goles. Son los meros, meros gargantones y líderes hasta el momento de la Liga MX. Mismo 6 para Cruz Azul, Atlas y los Hidrorrayos del Necaxa. Son los primeros 4 de la tabla. El Necaxa, papá, ¿quién lo iba a decir? Cholos de Tijuana, muy bien, de la mano de Washington Sebastián Abreu.
2: Galo. Abreu, ¿quién lo iba a decir que es buen técnico, eh?
3: Oye, ¿y cómo cree el
2: estaba
3: jugador
2: bien
3: mexicano?
2: Estaba bien loco. Sí, vi la entrevista, usted puso el audio la semana pasada, me acuerdo, sí.
3: Ve nada más. El equipo de las Chivas de Guadalajara en extremis, gol del Piojo Alvarado, 1-0, pero le llegaron, pero no la meten las Chivas. El equipo de Santos cayó en su casa 1-0 con la escuadra de los Zorrinegros del Atlas. Los Tigres empataron en su casa 2-2 también. Lo ganaban 2-1. Los Rayados de Monterrey empataban con el Necaxa. Le ganaron sobre la parte final. Y también el equipo del Pachuca comenzó ganando y terminó perdiendo 2-1 con los Gallos Blancos Queretanos. Bocinha, hablemos de Bocinha. ¿Les parece? ¿Sí o no?
0: Sí.
3: Llévanos a la Copa Ecuménica donde...
0: Let's go.
3: Es nuevo. No, esa es la Tour de France.
0: Ah, perdón.
3: Esa es la Tour de France.
2: Por favor, compadre.
0: No, es que me confundo tanto de
3: por... Semanas.
2: Let's go. La, ¿sabes qué significa die, die?
0: Día, día.
3: ¿Qué significa die, die?
2: Dale, dale, en italiano.
3: Oh, dale, ¿sí? Dale.
2: Ya lo
3: caray, lo que es vivir en la región de Bérgamo y estar ahí siempre. Bien atento.
2: Italia ni fue al mundial y die, die.
3: Oh, bueno, die, die.
2: Qué
3: pero
2: raro,
3: bueno.
2: ¿No? Bueno, ¿qué pasó con este?
3: Bocinha, el nuevo jugador del Colo Colo. ¿Sabes quién lo va a dirigir? El que era técnico de las Águilas del América. El otro. Fernando. ¿Cómo se llamaba? ¿Fernando qué, Chico Morales?
1: Cantoral.
3: No, como Fernando Cantoral. Y además, ese era Roberto Cantoral. Me lleva la chiquita González.
0: ¿En qué canal?
3: Ay, Chito Morales, ¿de qué estamos hablando?
2: Bueno, el chiste es que lo va a dirigir un vato que dirigía el América que se llama Fernando. Fernando claro, Valenzuela.
3: Que era zaguero central, por favor. Aplícate.
2: No tenemos la menor idea de quién está hablando usted,
0: Fernando Riverol.
3: Torito. Tercer lugar, o sea, para que pongamos en contexto. Es el tercer mejor ciclista del mundo. Habíamos tenido un gran esfuerzo con Raúl Alcalá, lo recuerdas, el duende regiomontano, pero no habíamos tenido un ciclista en el tercer lugar de la general luego de 3 semanas de carrera en la Tour de France. ¿Y qué crees? Ahí tenemos al Torito haciendo un gran trabajo. Tadej Pogačar terminó en la primera posición y ahí además terminó liderando la etapa de los juveniles. Es un gran momento para ahora. Así tú que digas cómo se apoya en México el ciclismo, ¿sí o no?
2: No,
3: sí.
2: No, de milagro,
0: sí, estoy de acuerdo con lo que dice el doctor Z, pues. Sí.
3: ¿De qué?
0: De que no se apoya el ciclismo apoyan. En México.
4: Ay, así no.
2: En deporte no, en otras cosas sí, pero.
4: Por eso, bueno. Por eso.
1: Hacer rifas para irte a
3: oye, juegos, en un partido amistoso entre el Metz de Francia y el Fortuna Sittard de los Países Bajos, terminó de una manera lamentable, luego de que la árbitra Mathil Domancay sufriera una conmoción cerebral. Estaban ahí la reyerta, no que la tuya, no que la tuerca, que Roldana. Y a la hora de la hora, ¿qué crees? Ella resulta que tiene una conmoción cerebral. Increíble. Chale. Qué cosa. Oye, ¿y ya terminó la investigación de parte de la FIFA hacia los temas que hizo la Selección Nacional de Argentina? O sea, después de todo lo que vimos, ¿quieren más pruebas, mi estimado Terry? ¿Sí o no?
2: Pues deberían de investigarlo todo desde la pancarta que salieron, sí. Sacaron después del partido de Inglaterra. Y
3: no
2: también,
3: pasó nada.
2: La violencia que hubo después de la final, donde fue pues agresión directa y golpes y todo.
3: En Atlanta los golpes, ahí también se un aficionado y no pasó nada. No es que no los querramos, pero es que son cosas evidentes. Ahora ya sale una carta de Gianni Infantino donde está defendiendo de todo. No, digan lo que quieran. Yo hice esto, hice lo otro, hice aquello. Sí, bueno, está bien, pero no porque algunas cosas hayan resultado bien quieren decir que hayan estado bien hechas. ¿Sí o no?
2: Sí.
3: No todo es nada en este mundo, muchachos. El Tan Ortiz, por favor, fue el técnico de las Águilas de la América, pasó por Santos, se lo llevó a Monterrey, se los pirateó y ahí estoy. Él es el nuevo técnico de Bocinha.
2: El técnico de Bocinha, qué bueno que Bocinha ya tiene equipo. ¡Deporte!
3: ¡Deporte!
5: El silencio de nuestros corazones.
3: Los que tienen una Bocinha para anunciar que están ayudando a la gente para que papi o mami puedan venir a los Estados Unidos, que puedan visitarlos, que si están en Campeche, que si están en Guatemala, que si están en El Salvador, que si están en Honduras y no han podido darles la visa, señores, hay que hacer todo lo legal y correctamente posible. Los consulados, las embajadas siguen trabajando. 323-794-2733. Todo el fin de semana un éxito la reunión informativa, ¿eh? 323-794-2733. Son los mensajeros de fe.
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2: En minutos, la Jennifer nos platica una mamá que está dando de qué hablar por lo que hizo después de que su hija anduviera de delincuente. Y además, un truco de las mamás en China se volvió tan viral que hasta una famosa marca lo convirtió en negocio.
0: Ah, neta.
2: ¿De qué se ríen, güeyes? Invítenme al chiste.
0: Es que pensamos que ibas a decir una.
1: Sí, Terry.

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loco, pero yo prefiero el frillito. Ya sé que me van a decir, es que nada les embona cuando está frío, están quejándose del frío. Ahora que está bien caliente, ahí están con su quejadera. ¿Quién los entiende? Bueno,

0: algo de pandemia, dice, y Karim León con Maluma, Maluma Baby, y un saludo para todas las mamallitas. 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
2: 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Adelante.
3: Muy buenos días. El presidente Donald Trump podría dejar sin atención médica miles de latinos que cosechan nuestros alimentos. Más de 1 millón de trabajadores agrícolas que son ciudadanos estadounidenses o residentes legales permanentes podrían perder la cobertura de Medicaid a partir del próximo año. Los nuevos requisitos para obtener Medicaid va a ser que demuestren que trabajan, estudian en una universidad o programa vocacional, hacen voluntariado o realizan trabajo no remunerado durante al menos 80 horas al mes. En temas migratorios, el Servicio de Ciudadanía e Inmigración, conocido como USCIS, va a enviar de forma directa las solicitudes de asilo a jueces migratorios. Estos podrían acelerar los tiempos de respuesta, además de que permite resolver con mayor rapidez la concesión de este beneficio. Sin embargo, el problema que ven muchos es que también incrementa el riesgo de deportaciones aceleradas para quienes no cumplan con los criterios establecidos. En temas nacionales, la policía arrestó a un sospechoso, pero sigue buscando a otro luego de un tiroteo en Seattle que dejó 3 muertos en un festival de cocina y varios heridos. La violencia con armas desafortunadamente sigue causando luto en la población estadounidense. Y finalmente, se reportan más roturas de tuberías de agua en el área de Los Ángeles. Este fin de semana se reportaron más incidentes relacionados con la rotura de tuberías principales de agua en distintas zonas de la zona metropolitana de Los Ángeles. Desafortunadamente para la población, no dan una fecha exacta en la que puedan hacer estas reparaciones. Estas fueron las noticias. 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

0: extraterrestre, es la raza, solo ídolos con música de calidad de aguas con el Facebook Dating. Aguas, te voy a contar lo que le pasó a un compita aquí en Hayward al regresar del corte en 3 minutitos.
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0: Hizo una cita de esas de Facebook Match. Y fue recibido con un machete. Unos van a decir, ¡ay, qué rico, un machetón! Pues no, un machete de veras. El acusado se llama Juan Rivera Ayala, de 27 años, residente de Hayward. Tuvo una cita romántica con otro hombre que conoció por Facebook. Según la víctima, Rivera Ayala sacó un machetón, pero un machetón de veras, ¿no? Se lo puso en la cabeza y lo obligó a manejar a un cajero para sacar dinero. Cuando lo arrestaron, estaba tomando una clase de control de violencia doméstica por otra bronca vieja que ya había tenido. Él dice que no fue robo, sino que estaba cobrando por sus servicios porque el otro no le quería pagar. Ahora su fianza es de $100,000 para que pueda salir del bote. ¿Cómo ves?
7: Órale,
0: ojo, aguas con esas aplicaciones, no solamente de Facebook, esas aplicaciones de citas, porque después sale el tiro por la culata como este cuate. Con un machetón.

0: En Redwood City, vecinos llamaron al 911 por una pelea entre hermanos. ¿Qué estarían discutiendo los hermanos que terminó en esta pelea? Regresamos con la información en dos minutitos. Aquí.
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0: Vecinos llamaron al 911 ahí en Redwood City reportando una pelea familiar violenta donde un sujeto intentó ahorcar a su propio hermano después de una discusión acalorada. No te digo. Al llegar las patrullas, el agresor se encerró y se negó a salir. Tuvo que llegar el equipo de fuerzas especiales, acordonó las calles y después de un par de horas de negociación por este megáfono, o sea, la bocinita, el tipo salió con las manos en alto. ¿Qué pudo haber ocasionado una pelea a tal grado de un par de hermanos? Yo no sé, a mí se me ocurren los terrenos del abuelo. Es que pues se pelean los hermanos, ¿no? Pues por los terrenos.
7: Es lo que siempre.
0: Ay, hijos de la...

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1: Y ahora vamos todos a moverle.

0: 33.3, la raza, solo ídolos con música de calidad. Arrancamos la hora de la una con Javi, Grupo Frontera, también Karim León y Yuridia con la banda MS. La patrona en la raza, solo ídolos con música de...
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de ley para construir vivienda para campesinos en Half Moon Bay y los ricos están emperrados. Te digo por qué. Al regresar en 8 minutos aquí en 93.3 La Raza, solo ídolos con música de calidad.

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0: ha intentado frenar un proyecto de 50 departamentos de bajo costo para familias trabajadoras del campo por quejas de vecinos ricos. ¿Cómo la ves? El gobierno de California, sin embargo, mandó un ultimátum. O aprueban las viviendas esta semana o el estado les va a quitar fondos para carreteras y los va a demandar por discriminación, para que se les quite. ¿Cómo la ves? 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Venimos con otro bloque de más de 20 minutos de música sin interrupción.
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cuelgan de las paredes como tú los colocaste. Tus sandalias están en su lugar y hasta tu bata de baño está donde la pusiste tú. Lo único que ha cambiado es el espejo. Ahora, cada vez que lo veo, me refleja una figura con unas sombras profundas bajo mis ojos y unas arrugas que empiezan a amenazar mi rostro.

0: olor café que todo el mundo quería adoptar, andaba merodeando por aquí, por la calle, por la Tolly, aquí en San José. Pues varios oficiales de la policía armaron un cerco humano, lo calmaron con unas manzanas y se tomaron fotos con él antes de regresarlo a su dueño, un ranchero local de las afueras. Resulta que el tierno pony Shetland color café andaba corriendo asustado, esquivando carros entre el tráfico de aquí de la avenida Tully, y pues ya fue regresado a su dueño, aunque muchas personas pues sí decían, ay, es que yo lo quiero adoptar, no le hace que duerma conmigo en mi cama. 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

0: ¿Cuál ha sido el mamífero más extraño e inusual, único que has visto en tu vida? Aparte del que tienes ahí a un lado. Ay, sí. Orcas salvajes en Monterrey. Sí, aquí en Monterrey, California, un barco turístico de documentó un evento espectacular de casi 45 minutos. Un grupo de 6 orcas, ballenas asesinas, arrinconó a una manada de delfines en aguas profundas. Ay, pobrecitos los delfines. Los saltos de las orcas alcanzaron los 15 pies de altura, dejando fríos a los turistas de la emoción. ¿Alguna vez has visto una orca?
1: Nunca.
0: ¿No?
1: Nunca.
0: Pero sí has visto la película de Free Willy, ¿no?
1: Ay, mano, creo que es cuando estaba bien chico.
0: Pero fíjate cómo ponen en esa, como en una película así, que las que Free Willy era bien buena gente.
1: Sí, pero nada que ver, oye, son...
0: Por alguna razón le llaman ballenas asesinas,
1: son
0: caray.
1: Son peligrosas.
0: Orcas. Sí. Bueno, ¿a ti te gustaría ver un evento así? A mí, de lejitos, quizá, de lejitos. O en la tele, por ejemplo. 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
6: 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Seguimos nuestro segmento con una pregunta de un compañero que trabaja aquí en la estación. No puedo decir su nombre, pero la situación fue: una troca grande golpeó a su esposa que iba en su bicicleta, le quebró una pierna y todavía tiene mucho dolor y va para largo. El chofer de la troca dejó la información de su aseguranza, pero el problema es que la señora, la esposa de nuestro compañero, no tiene seguro social y tiene miedo de abrir un caso. Dice que escuchó que Voz Legal sabe cómo manejar casos como este y quiere saber ver si lo puede ayudar.
5: No, hombre, qué situación tan más fea. Pobrecita la señora que acaba de ser lesionada por una troca. Generalmente las trocas pesan más y causan más daño, así que ojalá de que esté bien y que se le mejore la situación. Miren, déjenles doy un poquito de tranquilidad a la señora para aclararle esta pregunta que me imagino que tienen muchas personas de la raza latina. Y eso es: ¿qué pasa si soy parte de un accidente y no tengo papeles, verdad? 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
6: Mi querido Eric, mil gracias por su tiempo.
5: Muchas gracias por dejarme estar aquí y ser parte de este show.
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No, hombre, si la corrupción en San José también está a la orden del día, ¿eh? Una investigación reveló que 3 concejales de aquí de San José recibieron cenas de lujo y donaciones de campaña. ¿Para qué?

0: Una investigación interna reveló que 3 concejales de San José recibieron cenas de lujo y donaciones de campaña por parte de empresas que desarrollan pues viviendas y fábricas y esas cosas. Y lo que querían eran permisos fáciles para poner un casino urbano y una planta eléctrica privada cerca de zonas residenciales. Básicamente los querían como que sobornar de alguna manera. La comunidad de San José ahora exige sus renuncias por corruptos. 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
0: Que tengas feliz regreso a casa, feliz inicio de semana, que tengas muchas bendiciones, que recibas buenas noticias, que encuentres el amor o lo que tú quieras en la vida. Nosotros somos el vacilón del chiquilín. Hasta mañana.
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0: Comienza la raza. ¿Qué tal, familia? ¿Cómo estás? Bonito lunes, señoras y señores. Ya estamos a hoy, el último lunes de este mes de julio. Estamos, por cierto, 27. ¡Qué bárbaro, señoras y señores! Pásensela bonito, echarle muchísimas ganas toda esta semana. ¡Positivos! 20 solo minutos, vamos con la información de los espectáculos. Cantante regional mexicano, americanista. Oye, se le propuso al mero dueño de un equipo del fútbol mexicano cambiarle su himno. ¿De quién te estoy hablando? ¿De qué equipo es? ¿Y qué fue lo que dijo el dueño de este club mexicano? Te tengo la información en minutos.
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93 en la raza, la información de los espectáculos. Oye, esta es la canción del Club América, del equipo del fútbol mexicano. Para muchos, según el equipo más grande de México. ¿Será cierto? Bueno, escuchemos el himno del América.

0: Pues Pepe Aguilar, cantante regional mexicano, habló con el dueño de las Águilas del América y le propuso esto. Escuchemos.
1: Queríamos cambiarle el himno a la América y la rolita iba América, América, América, los niños creen en ti. Suena chida, pero cuando se la enseñamos al dueño de la América, dijo, no, miren, ustedes síganse con sus cancioncitos.
0: Los mandaron a freír espárragos. Imagínate que el dueño de la América sí les haya hecho caso. ¿Cómo estuviera ahorita la gente bien enojada?

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93 de la raza, Gil Ríos, el compa Gil. La información de los deportes. El Chicharito Hernández ya tiene nuevo equipo y te va a platicar de quién se trata y que si hubiera estado mejor, la pregunta sería, ¿se hubiera retirado o está bien que continúe con su carrera futbolística? Este día de miércoles se va a llevar a cabo el partido Los Mejores de la MLS de Estados Unidos, el fútbol de este país, con los mejores de la Liga MX del fútbol mexicano. Pues bueno, entre los convocados hay 5 del rebaño sagrado, incluyendo al delantero Armando La Hormiga González. El partido, te recuerdo, es este día miércoles. El Chicharito Hernández tiene nuevo equipo de valer en algún tiempo $25 millones. Ahora valía $250,000. Se va a ir a Dallas, Texas, a la segunda división de la MLS, del fútbol de Estados Unidos. Imagínate, ¿eh? ¿Tú crees que hubiera estado mejor que se hubiera retirado el Chicharito? ¿O está bien que continúe con su carrera futbolística?

0: 93 de la raza, soy Gil Ríos, el compa Gil. Bonito lunes, ya estamos el día de hoy, a último lunes de este mes de julio. Si le pudieras dar una calificación a este mes de cómo te trató del 1 al 10, 10 siendo el mejor puntaje, ¿qué calificación le das? Oye, según los expertos de clima mencionan que a partir del día de mañana va a subir la temperatura en el área de la bahía, por lo menos en San José, el día de mañana 85 grados y todos los días va a subir poco a poco, hasta llegar al fin de semana arrebasando los 90.
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92 es la raza. Ahorita Luna maneja con mucho cuidado. Oye, saludo para mis compas de la construcción, los jardineros, las amas de casa, para los chamacos que ya regresaron también a sus actividades escolares. Échenle muchas ganas. La verdad, ustedes son el futuro de este país. Estudien. Yo sé que de repente dicen, no me gusta estudiar, no quiero hacer la tarea. Ya a la hora de la hora, cuando estás grande como yo, a los casi 40 años, dices, ¿por qué no estudié, frega? ¿Por qué no le hice caso yo a mi maestro y mamá que me aconsejaban que estudiara? Este es un mensaje del futuro para ti. Estudia, por favor, estudien.

0: favorito, siempre lo diré, es Pancho Barraza, porque gracias a una de sus canciones yo dejé mis adicciones.
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93 de la Raza, bonito lunes. Saludos para ti que vas manejando en este momento, tú que estás trabajando, los que nos escuchen en su dispositivo Alexa, ¿qué tal? ¿Cómo están? Buenas tardes. Oigan, déjenme les informo que ya se viene el mes de agosto, el cual viene con paquetes de 5 boletos para que te vayas al lugar más feliz del mundo, Disneyland. El cual se encuentra un parque enfrente del otro. Y si te vamos a mandar es para que vayas y conozcas los dos parques. Ahí está en ti a cuál parque va a ser el primero que vayas a querer comenzar. Pues bueno, eso te lo dejamos a tu criterio. Ya se vienen en el mes de agosto los paquetes de 5 boletos. ¿Quién dijo yo?

93 de la raza. Oye, próxima hora viene Gonzalo Sansores. Vamos a platicar, digamos, si a ti te están acusando de un caso criminal, pero tú no hiciste absolutamente nada, tú eres inocente. ¿Es bueno ir con las autoridades y hablar de mi versión y decir, ¿sabes qué? Yo no hice nada? ¿Será bueno ir a dar nuestra versión y platicarles de que uno es inocente? Ya vamos a platicar de esto y mucho más con Gonzalo Sansores.